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Créditos de la información, profesor Catarino Villeda Chávez. Fueron importantes sitios de reunión para muchas personas que acostumbraban beber el néctar de los dioses y que fueron parte del paisaje en cabecera municipal. Pasar por un litro con Don Beto o con Don Melchor Pedraza era la regla de muchos. Con Doña María y Doña Pina Ramírez en las actuales calles Gardenia y Camelia para acompañar una buena plática. Ir a la salida con Don Nacho Medalla, que vendía del mero bueno, decían. Para no salir del centro, era comprar con Don Antonio Ramírez o en la otra banda con Doña Constanza Chávez o con Don Herminio Dorantes y calando el pulso en el juego de rayuela. Muy famoso el lugar para libar fue el expendio de Don Homero Rojo por el Paso Trejas y ahí cerca con Doña Cata Morales. Estos expendios se surtían con el pulque que provenía del maguey de altura del Dedo Boñey Tashbatá, sin dejar de mencionar al que llegaba de la hacienda del astillero de Huichapan y del Jagüey Nopala. 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

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Ciclistas famosos de Tecozautla. Créditos de la información, don Erasmo Oidor Camacho. Por los años 60 y 70, se dio un auge en el deporte del ciclismo en Tecozautla, teniendo esta disciplina a grandes exponentes como don Fernando Alvarado García, don José Alvarado y don Erasmo Oidor, cuya pasión la canalizaron en el ciclismo de competencia con bicicletas turismeras. Participaron representando a su municipio en importantes carreras en varios municipios de Hidalgo y Querétaro. Hicieron un reto de rodar durante 6 horas consecutivas alrededor del Torreón, resultando ganador don José Alvarado. Otros hombres de bicicleta fueron don Ángel Piedra y don Isabel Oidor, quienes fueron los iniciadores de la peregrinación ciclista de Tecozautla a San Juan de los Lagos, Jalisco. Buenos ciclistas fueron don Emeterio Juárez, Esteban Blanco y Juan Oidor, además de Rosalío Chávez, y siempre presentes en la peregrinación a Soriano, los hermanos Néstor y Manuel Chávez y don Sabino Martínez. 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

Temitas a cargo del señor Don Vicente Fernández por tu bendito amor. Si acaso vuelves, también motivos y mujeres divinas. 7:53 p.m, 7:53. Bienvenidos, buenas noches. Segundo momento de transmisión aquí en Teco Estéreo.

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Personajes de Tecozautla. Recopilación de la información Teco Estéreo. Don Jacobo Salinas Mexicano es un tecozautlense que desde la fe ha participado durante 29 años ininterrumpidos en el carnaval de Tecozautla, representando personajes y vivencias cotidianas de la cultura del pueblo. Fue peregrino a la Basílica de Guadalupe durante 42 años, incorporándose a la peregrinación de Querétaro. Lleva 35 años consecutivos yendo a pie a Bají llevando un gallo como manda. En 15 ocasiones ha transitado por el Camino Real a Huichapan a las fiestas del Señor del Calvario y Avanza lo ha hecho por 20 años. Su bicicleta lo llevó en 25 ocasiones al Santuario Mariano de Soriano, Colón, Querétaro. Sin duda, un ejemplo de disciplina y fe en la persona de Don Jacobo Salinas Mexicano. 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

charro de Huentitán, el señor don Vicente Fernández de la canción No me sé rajar. Van a ser ya las 8 de la noche, sí, las 8 de la noche ya. Bonito tema de las llaves de mi alma. En este súper, súper especial de don Vicente Fernández a través de Teco Estéreo. Excelente noche.

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2: 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Una forma de escuchar música grabada por los años 40 y 50, conocida como la Época de Oro, eran en las famosas Sinfonolas. 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Estuvieron instaladas en tiendas, cantinas y pulquerías. 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

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Una forma de escuchar música grabada por los años 40 y 50, conocida como la Época de Oro, eran en las famosas sinfonolas, aparatos que reproducían música de los discos de vinilo de 45 y 78 revoluciones por minuto. 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

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Los antiguos lavaderos de Tecozautla. Créditos de la información, don Erasmo Oidor Camacho. Mucho antes de que hubiera agua entubada en los domicilios de Tecozautla, la ropa se lavaba en espacios que habían sido habilitados como lavaderos oficiales y que se ubicaban en el curso de la sequía. Fue muy concurrido el lavadero que se ubicó por la zona del Paso, Texas, luego en la Metralla por los Don Diegos. En el barrio de Los Bóvedas existió otro lavadero, aprovechando que en la zona el agua del canal se extendía en forma de un charco. Enseguida había otro lavadero en la Cruz Blanca, conocido como Los Jononís, donde incluso se usaba el espacio para bañarse. Al igual que por los cruces, el lavadero conocido como Los Ventés. Los lavaderos estaban provistos de piedras donde varias personas podían lavar al mismo tiempo. Eran lugares de encuentro y de pláticas interminables, de los que ahora solo queda el recuerdo. 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

El temita como paloma errante acabo. A cargo, ¿no? A cargo del charro de buen titán, don Vicente Fernández. 8 de la noche, ya con 22 minutitos. 8 ya con 22.

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Personajes famosos de Tecozautla, sus boxeadores. Créditos de la información, Don Erasmo Oidor Camacho. El boxeo en Tecozautla fue una disciplina que tuvo practicantes amateurs y profesionales. La academia de boxeo que impulsó Don Agustín Carrizo tuvo aprendices como Don Juan Cruz, Salvador Reyes, Néstor Chávez, Cándido Coyote y Don José Alvarado. Originalmente iban a entrenar a Huichapan con el conocido boxeador de ese lugar apodado El Canica. Todos ellos sostuvieron peleas en varios municipios del estado de Hidalgo. Una segunda generación de boxeadores vio surgir a figuras como Mario Santos, El Tarzán, Clemente Ramírez, Luis Chávez, Sabino Martínez y Pablo Chávez. Mención aparte es para el boxeador tecozautlense Nicolás Alvarado, conocido como El Tola, quien sostuvo peleas en la Arena Coliseo de la Ciudad de México y que se transmitían por televisión. 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
0: 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Los primeros taxistas de Tecozautla. Créditos de la información, don Erasmo Oidor Camacho. Este ejercicio es para recordar a los grandiosos coches Impala, Chevrolet o Ford que hicieron la función de taxis concesionados en Tecozautla. Muchos recordarán al famoso Garambullo. Algunos viajaron cerca y lejos en los taxis de los hermanos Cruz Dorantes, Don Filimón, Don Chenchito, Manuel, Miguel y Abel, cuyos resistentes coches podían llegar a las diferentes comunidades a través de caminos y brechas donde otros no se atrevían. Muy conocidos choferes fueron Don Jaime Morán, Don Fernando y Marcelino Reséndiz, además de Don Manuel Sánchez Tenjay, quienes después fueron operadores de autobuses de la línea Estrella Blanca. Don Fernando Rojo, especializado en viajes a la Ciudad de México y a San Juan de los Lagos, Jalisco. Muchos años ejerciendo este servicio, el gran taxista Don Jesús Cruz, conocido como Don Chucho Torres, al igual que Don Alfonso y Luis de apellido Rojo. Siempre amable y servicial, se le recuerda a Don Alberto Martínez Cruz, el Calimán. 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

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Futbolistas famosos de Tecozautla. Créditos de la información, don Erasmo Oidor Camacho. El fútbol en Tecozautla ha sido un deporte de mucho arraigo. Los primeros antecedentes del balompié competitivo fue con los equipos de las Lechugas y las Zanahorias. Después con el Huracán, el Oro, Vasco da Gama, los Bimbaleteros, el León, Puebla, Cruz Azul de los Bóveda y Universidad, entre otros. Excelentes jugadores del barrio de los Arcos fueron don Salvador Valencia, Emilio Salinas, Anselmo Avendaño y don Antonio Salinas. El Huracán fue el equipo de otros buenos jugadores como Humberto Campo, los hermanos Roberto y Manuel Soto, Rodolfo, Luis y Tomás Pedraza, su gran portero don Honorio Carranza, Gilberto Soto y don Jesús Cruz, conocido como don Torres. En el equipo Puebla militaron los hermanos Carrizo, Luis, Jesús, Gilberto y Raimundo. En la salida figuraron jugadores como don Luis y Francisco Cruz, Leonel Villeda y el portero don Rubén Villeda. El Cruz Azul de los Bóveda con Pablo, Juan y Luis de apellido Mecate y don Antonio García Ramón y sus hermanos. Se jugaba en una cancha ubicada en los terrenos de la actual escuela Ignacio Manuel Altamirano y después en el campo 20 de noviembre. 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

0: 8 de la noche con 47 minutitos con el charro de Zacatecas, el señor Don Antonio Aguilar en esta nochecita. Música bonita.
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Pinturas rupestres de Paté Cadereyta Querétaro. Información proporcionada por el Diario de Querétaro. A un kilómetro del centro de Paté existe un arroyo conocido como el Bopé. Y al margen de un acantilado se ubican un conjunto de pinturas rupestres, que presumiblemente se trata de un espacio para la observación astronómica de grupos nómadas, cazadores y recolectores que dejaron testimonio a su paso. Muestran figuras humanas, de animales y de plantas, así como trazos geométricos. Los grafismos sugieren escenas de caza, rituales de fertilidad y ceremonias, funcionando como una narrativa visual que registra la vida cotidiana y las creencias de la época. Estudios recientes del INAH en Querétaro han documentado al menos 12 sitios con abundante evidencia, algunos asociados a grupos otomíes a partir del siglo XVI, mientras otros sugieren una antigüedad mucho mayor. Predominan en ellas el color blanco, rojo y negro. 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

Así es, el Charro de Zacatecas y su canción, su canción, su canción. Que escuchamos. Ah, ya se me quedó por acá el tema. Pero bueno, vámonos con este tema de Y Ándale. Con esto despedimos el espacio para darle la bienvenida.

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0: 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Dato histórico. Créditos de la información, don Austreberto Ramírez Galindo. ¿Sabía usted que a principios del siglo pasado funcionó en Tecozautla un sistema de seguridad conocido como la veintena? Fue durante el gobierno de don Crescencio Ramírez cuando un grupo de 20 voluntarios de cada una de las 6 manzanas de los dos barrios hacían las veces de vigilantes del orden durante las 24 horas. La disposición era que después de las 10 de la noche nadie debería andar en la calle excepto regadores o familiares y acompañantes de alguna persona enferma que requiriera salir después de esa hora. Una vez concluido el tiempo de su función, se recurría a nuevos voluntarios. 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
2: Pública, el tremendo juez de la tremenda corte va a resolver un tremendo caso.
3: Buenas noches, secretario.
4: Buenas noches, señor juez. ¿Cómo se siente usted hoy?
3: Ay, con los achaques de siempre. Parece que como ya estoy próximo a cumplir la media rueda, me están empezando a pesar los años.
4: ¿Y los años pesan?
3: Claro que pesan.
4: Me extraña porque yo siempre he oído decir que los años pasan.
3: Porque es verdad, los años pasan. Pero cuando pasan, nos pisan, y cuando nos pisan, nos pesan.
4: Bueno, señor juez, pero los años se pesan.
3: No se pesan, pero parece que se posan, porque más nunca se van de arriba de uno.
4: Ah, bueno, yo no lo sabía.
3: Bueno, pues póngase un peso de multa para que lo vaya aprendiendo. Y a ver qué caso tenemos para hoy.
4: Un robo con fractura.
3: ¿Con fractura? ¿Qué fue lo que fracturaron en ese robo?
4: Un escaparate.
3: Pues llámelo complicado en ese escaparaticidio.
4: Enseguida, señor juez.
2: Luz María Nananina.
5: Aquí como todos los días.
2: Rudecindo Caldeiro y Escoviña.
6: Presente.
2: José Candelario Tres Patines.
6: A la reja.
3: Vamos a ver, ¿de quién era ese escaparate que aparece en el acta?
5: Mío, señor juez.
3: Usted la fracturada entonces, ¿verdad?
5: No, señor. La fractura de la cerradura del escaparate.
3: Bueno, pero usted es la robada, ¿no es eso?
5: Ah, eso sí. La robada por Tres Patines.
7: Por mí. Permítame decirle que se equivoca, señora. Tres Patines nunca se ha robado nada.
3: ¿Qué me cuenta? Nunca se ha robado nada.
7: Jamás. Y como esa declaración es lo suficientemente concreta y contundente para no dejar dudas sobre este caso, declaro que el acusado, que soy yo, no es culpable de nada, en vista de lo cual Tres Patines se puede ir para su casa tranquilamente, hacerle los mandados de la papita mamita para cogerte de casa y eso, y ya está.
8: No, de eso nada.
7: ¿Cómo no?
8: Aunque en el caso de que el señor juez fuera tan comejaivas que aceptara su declaración, no vaya a olvidarse de que yo estoy aquí.
3: Con que usted está aquí, ¿no?
8: ¿Sí?
3: ¿Y quién es usted para llamarle come jaivas al juez?
8: Soy un policía, doctor.
3: ¿Un policía?
8: Sí, señor, un policía secreto.
3: ¿Me puede enseñar su chapa?
8: No, yo no tengo chapa.
3: Enséñeme entonces su carnet.
8: Tampoco tengo carnet.
3: ¿Y eso? ¿En la jefatura no le dieron una chapa y un carnet?
8: No, porque en la jefatura no saben que yo soy policía.
3: ¿Cómo que no lo saben?
8: Claro que no. No le estoy diciendo que soy un policía secreto.
3: Sí.
8: Hombre, pues si lo supieran en algún lado ya no sería secreto.
3: Entonces nadie sabe que usted es policía.
8: Bueno, sí, lo sabe una persona nada más.
3: ¿Quién es esa persona?
8: Yo.
3: ¿Y quién le dio entonces su nombramiento?
8: Nadie, me nombré yo mismo.
3: ¿Quién le paga su sueldo?
8: Nadie, trabajo por amor al arte.
3: Caramba, qué policía más raro.
7: No le haga caso, chico, es que él no es policía nada,
3: chico. ¿Qué cosa es entonces?
7: Este es un guanajo, chico.
8: ¿Guanajo yo? Ah. Doctor, tenga la amabilidad de ponerle 25 pesos de multa a Tres Patines.
3: No me da la gana. ¿Quién es usted para mandarme poner multas a mí?
8: Soy una autoridad, doctor.
3: Pues aquí no hay más autoridad que yo.
8: Soy un policía.
3: Aquí no hay más policía que yo.
8: Ok, entonces soy un guanajo.
3: Aquí no hay más guanajo. Digo, no. Aquí no hay ningún guanajo. Y 10 pesos de multa por discutir con el juez.
8: Pero óigame, doctor.
3: ¡Silencio!
7: ¡Silencio!
3: ¿Qué le pasa a usted?
7: No, ayudándote.
3: No me ayude nada. Póngale un peso a Tres Patines. Procuren no alterarme los nervios porque ya estoy próximo a cumplir los 50 años y eso me tiene muy delicado de salud.
9: Perdóneme, señor juez, pero la salud no tiene nada que ver con los años.
3: ¿Cómo que no?
9: No, señor, porque Rudecindo tiene mucho más años que usted. Y ya ve lo bien conservado que está.
3: Sí, pero lo de Rudecindo es una excepción.
9: No, señor, porque Rudecindo tiene 7 hermanos mayores que él y todos están muy bien conservados también.
3: No me diga, ¿usted tiene 7 hermanos mayores que usted, Rudecindo?
8: Sí, señor.
3: ¿Y todos se conservan tan bien como usted?
8: Todos, porque eso es cuestión de familia, doctor,
3: ¿sí?
8: ¿No? Lo de conservarnos así lo heredamos de mi padre.
3: ¿Y eso qué cosa era su padre?
8: Fabricante de conservas.
3: ¡Ten en cuenta!
8: ¿Eh?
3: ¿Y eso influye en que uno se conserve bien o no?
7: Hombre, ¿cómo no va a influir, chico? ¿Qué cosa era tu padre?
3: Fabricante de bombillos.
7: Pues mira, a ver, por eso tú estás fundido ya.
3: ¡100 pesos de multa! Por decir que yo estoy fundido. Y a ver usted, Nananina, ¿qué fue lo que pasó con ese escaparate?
7: Pues lo que pasó con ese escaparate fue que tú me preguntaste algo a mí.
3: No, yo le pregunté a Nananina.
7: ¿Y entonces por qué yo te estoy contestando?
3: Eso es lo que me va a tener que explicar usted ahora mismo.
7: ¿Qué cosa?
3: Eso. ¿Por qué me está contestando usted si yo le pregunté a Nananina?
7: Bueno, eso debe haber... No, chicos, si yo no lo sé tampoco.
3: Entonces cállese y no hable por gusto. Explíqueme, Nananina, ¿de qué acusa usted a Tres Patines?
9: Ya se lo dije, señor juez, de robo con fractura.
7: No, no, no, un momento, que de eso no se me puede acusar usted a mí, señora.
9: ¿Cómo que no?
7: No, señora, yo la fracturé a usted.
9: Bueno, a mí no. A quien fracturó usted fue la cerradura de mi escaparate.
7: Entonces, si acaso quien me puede acusar a mí es la cerradura.
9: ¿Cómo la cerradura?
7: Claro que sí, yo pido que comparezca el escaparate.
3: ¿Qué aquí. Cosa? ¿Usted quiere que comparezca el escaparate?
7: Sí, para que tú veas que yo no le tengo miedo a ninguno del asunto. Si el escaparate viene aquí y me acusa, yo me declaro culpable, ¿vale?
3: Pero es que el escaparate no puede comparecer, Tres Patines.
7: ¿Por qué, chico?
3: Porque el escaparate es un objeto inanimado y aquí no pueden comparecer más que personas de carne y hueso.
7: Ah, bueno, entonces yo me voy de aquí porque yo no soy de carne y hueso.
3: ¿Cómo que no?
7: No, yo soy de hueso nomás, chico.
3: ¡No me diga! Y eso que le estoy viendo en la cara no es carne.
7: No, chico, ese es el cutis.
3: Ajá, el cutis. ¿Y lo que le estoy viendo en las manos?
7: Eso es epidemia, chico.
3: ¿Tiene epidemia en las manos?
7: No, la epidemia, el pellejito finito, chico.
3: Epidermis.
7: Epidemia es lo que no es la enfermedad que la coge todo el mundo.
3: Esa es la epidemia.
7: ¿Sí?
3: Entonces, ¿no tiene usted carne?
7: Ninguna, chico. Figúrate tú que el otro día fui yo a la Quinta para hacerme un reconocimiento de los pulmones.
3: Ajá.
7: Porque yo necesito tener los pulmones bien, ¿oíste? Para sí. Que cojan bastante aire.
3: ¿Y eso para qué?
7: Hombre, para cuando hay que correr, chico.
3: No me digas.
7: ¿Tú sabes lo que hay que echar para sacarle 6 cuadras de ventaja a un guajiro que viene detrás de ti con una estaca de guayaba en la mano, chico?
3: No huya de ese guajiro,
7: que
3: espérelo.
7: No huya de guajiro, espérelo. No puedo. No puedo, si lo espero, oye, me da, chico.
3: Pues defiéndase usted.
7: ¿Cómo me voy a defender?
3: Aguante la estaca con una mano y péguele con la otra.
7: Entonces tengo que soltar la gallina, chico.
3: Tome nota de eso, secretario. Siga, ¿qué le pasó en la Quinta?
7: Nada, que el médico me dijo, quítese el saco. Y yo me quité el saco. Luego me dijo, quítese la camisa.
3: Uh-huh.
7: Y yo me quité la camisa. Oye esto,
3: sí,
7: oye.
3: Ya lo estoy oyendo ya.
7: Y luego me dijo, quítese esa camiseta a raya que usted tiene puesta.
3: ¿Y usted se la quitó?
7: No me la podía quitar, chico. Porque yo no tenía ninguna camiseta a raya puesta, chico. Lo que el hombre me estaba viendo era la piel, chico.
3: ¿La piel? Sí. ¿Entonces qué cosa eran las rayas?
7: La cotilla, chico.
3: ¿Eh?
7: Sí.
3: ¿Y para qué le dijo que se quitara la camiseta también?
7: Para hacerme una radiografía de los pulmones. Pero cuando yo le expliqué que esa raya era la cotilla, entonces cambió de idea.
3: ¿No le hizo la radiografía de los pulmones?
7: No, me puso un bombillo encendido por la parte de atrás de la espalda y me vio todo a traslucir, chico.
3: Oh, rayos. Sí. Pero dígame, Nananina, ¿cómo fue lo de su escaparate?
9: Pues que anoche, al llegar yo a mi casa,
3: sí,
9: vi que el escaparate estaba abierto.
3: Uh-huh.
9: Y cuando lo registré, vi que me habían robado mis prendas. más 15 pesos en efectivo que tenía en una cartera.
3: ¿Y usted acusa de ese robo a Tres Patines?
9: Bueno, yo no. El que lo acusa es Rudecindo.
8: Ah, sí, doctor.
3: Usted
8: sí,
3: es el que lo acusa, ¿verdad?
8: Sí, señor, doctor. Yo soy el acusante aquí. Porque yo fui llamado por Nananina para que investigara ese robo. Uh-huh. Y lo primero que hice fue examinar cuidadosamente, curiosidad española, el lugar del suceso para ver si encontraba alguna huella de la tora.
7: ¿De qué tora, chico?
8: ¿Cómo de qué tora de qué?
7: Sí, no dice que tú buscabas la huella de la tora. ¿Qué tora, chico?
8: Sí, pero yo no estoy hablando de la señora de ningún toro, señor.
7: ¿Ah, no?
8: No, señor. Yo digo de la tora, del verbo delatar, que se conjuga así. Yo delato, tú delatas, él delata.
7: No, no, no, ahí metiste la pata, porque delata no es un verbo, chico.
8: ¿Cómo que no es un verbo?
7: No, señor, delata es una sardina, porque yo estoy cansado de oír hablar de sardina delata, ¿verdad, chico?
8: Dito sea Dios. Doctor, póngale una sardina de multa aquí al amigo Tres Patines.
3: No me mande poner multa, Rudecindo.
8: ¡Pórsela!
3: ¡Cállese la boca!
8: Estoy diciendo que se la ponga. Está hablando la autoridad.
3: Póngale 10 pesos de multa a Rudecindo.
8: Bien. Muchísimas gracias.
3: De nada. Lo que tiene que hacer es explicarme por qué acusa usted a Tres Patines.
8: Ok, ok. Pues como tenía usted el honor de que yo le estuviera diciendo, el caso fue que yo me puse a buscar huellas vegetales en el escaparate, pero no encontré ninguna, porque parece que el ladrón conducía el troquito ese y se puso guantes o medias, ¿sabe Dios? ¿Comprende
3: usted?
8: ¿Cómo
3: guantes o medias?
8: Sí, unas medias que se ponen así de mujer.
3: Ajá.
8: Para que la huella
3: vegetal... ¿Conoce?
8: Fue policía.
3: Policía. Bueno, y se puso guantes.
8: Sí, porque no cabe duda de que los procedimientos policíacos han progresado muchísimo, desde luego.
3: Sí.
8: Pero lo malo es que los ladrones han progresado mucho también, ¿no? Y siguen robando lo mismo que antes.
3: Sí, claro, claro. ¿Y bueno, qué pasó?
8: Bueno, porque cuando yo creía que no iba a encontrar ninguna pista,
3: uh-huh,
8: se me ocurrió mirar al pie de la ventana.
3: Sí.
8: Y ahí en el suelo encontré un tacón de goma que se le había caído al ladrón cuando se coló por la ventana para entrar en el cuarto.
3: Ah, entonces usted encontró una prueba de convicción.
8: No, lo que encontré fue un tacón de zapato.
3: Bueno, pero era una prueba para descubrir al ladrón, ¿no es eso?
8: Ah, sí, eso sí, eso sí.
3: Bueno.
8: Y como en la casa de Alfente vive Tres Patines, del que yo naturalmente sospechaba, fui a verlo inmediatamente. Le dije que me enseñara sus zapatos. Y en efecto, doctor, a uno de ellos le faltaba el tacón.
3: No me diga, le faltaba el tacón.
8: Sí, señor.
3: Ajá.
8: Y como ese tacón era el que yo había encontrado dentro del cuarto de Nananina, no hay duda ninguna de que Tres Patines fue el autor de ese robo. Palpable.
3: Vaya, hombre,
8: palpable.
3: ¿Eh?
8: Palpable.
3: Sí, palpable, sí. Palpable el robo.
8: ¿Eh?
3: De modo, Tres Patinitos, que usted fue el que se robó las prendas de Nananina.
7: Yo, no, chico, no. ¿Qué prenda le robaron a usted, señora?
9: Un collar, un pasador y unos aretes.
7: ¿Y para qué quiero yo eso? Oye, ¿usted cree que yo me voy a poner aretes?
3: No,
7: entonces,
3: no, no, no se lo va a poner, pero lo pudo usted robar para venderlo.
7: No, bueno, sí, ¿verdad?
3: Pudiera,
7: pudiera ser, eso sí. Pero de todos modos, chico, palabra que yo no fui el que se robó esos objetos, chico.
8: No se moleste negar porque tengo la prueba. El tacón de zapato que yo encontré en el cuarto de Nananina era suyo.
3: Y eso es muy grave, Tres Patines.
7: ¿Sí?
3: Eso es suficiente para mandarlo a presidio.
7: ¿Al tacón?
3: No, al tacón no.
7: Ah, al zapato.
3: No, al zapato tampoco. ¿Usted sabe quién?
7: ¿Sí?
3: A usted.
7: No, pero si yo no hice nada, chico. ¿Tú sabes quién tuvo la culpa de que ese tacón apareciera donde apareció?
3: ¿Quién?
7: El gato, chico.
3: ¿Qué gato?
7: Hombre, el gato de Nananina.
9: ¿El mío?
7: Sí, es suyo, sí.
9: ¿Qué tiene que ver mi gato con esto?
7: Mucho, porque lo que pasó fue que anoche yo me acosté tempranito, ¿no?
3: Yo me acosté tempranito.
7: Tú también, ¿no?
3: Se dice así, no.
7: Ajá.
3: Me acosté.
7: Para descansar dormido con los ojos cerrados, porque yo cada vez que voy a dormir siempre lo regular cierro los ojos, ¿no?
3: Sí.
7: Entonces, así yo casi. Bueno, pero apenas me encosté, chico, el gato de Nananina, que estaba sentado en la ventana fumándose un cigarro.
3: ¿Quién?
7: El gato de Nananina.
3: ¿Fuma el gato de Nananina?
7: El gato de Nananina fuma un cigarro, chico.
3: Está bien.
7: Y empezó a gritar, ¡miau! ¡Marramiau! Oye, y eso no me dejaba dormir.
3: Ah, vamos, el gato de Nananina no lo dejaba dormir a usted.
7: No, entonces yo me levanté, fui a la ventana y le grité, ¡cállate, gato! Pero el gato seguía, ¡miau! ¡Miau! Oye, me chico, era una cosa que ya yo, oye, ya me tenía desesperado ya.
3: ¿De veras? ¿Y qué pasó?
7: Nada, que en eso, pues mamita que estaba durmiendo en la invitación de al lado, me preguntó, ¿qué te pasa, mijito? Yo le contesté, no, que hay un gato ahí que no me deja dormir, vieja. Entonces ella me dijo, métele un zapato por la cabeza a ver si se larga,
3: chico. ¿Y usted qué hizo?
7: Hombre, con el consejo de mamita me pareció muy bueno. Uh-huh. Agarré un zapato y se lo mandé al gato por la cabeza.
3: Entonces usted le tiró un zapato suyo al gato.
7: Sí, parece que al caer el zapato dentro del cuarto de Nananina, el tacón se desprendió, ¿me entiendes? Por el golpe.
3: ¿Cómo? Usted tiró el zapato.
7: Sí.
3: Entonces el zapato tropieza con el borde de la ventana.
7: Y entonces sale de ola más para adentro, ¿no?
3: Sí, ¿sale de dónde?
7: De ola, yo en el marco.
3: Ah, en el marco.
7: Eso sí, entre balutre y balutre.
3: Sí.
7: Por ahí coló el zapato.
3: Entonces el tacón se queda. El zapato tropieza con la pared y vuelve para atrás.
7: No, espérate, tú verás cómo fue la cosa.
3: Ah.
7: El tacón se desprendió con el golpe.
3: Ajá.
7: Y por eso es que lo encontró allí Rulecino, ¿no? Porque yo nunca he entrado en el cuarto de Nananina para nada, esa es la verdad.
9: ¿Qué cosa? ¿Usted me va a decir a mí que usted nunca ha entrado en mi cuarto para nada?
7: Jamás.
9: ¿No?
7: Digo, no, espere.
3: Jamenos. ¿Jamenos?
7: Sí.
3: ¿Qué cosa es jamenos?
7: Bueno, todo lo contrario de jamás. ¿Comprende? Más. Menos es nada y
3: sí.
7: Más es mucho. Pero lo que yo digo es que yo no fui el que entró en ese cuarto a robar esa prenda.
3: Seguro.
7: Oye, que me saque el primer premio de la lotería extraordinario, si digo mentira, chico.
8: Bueno, pero oiga, un momento. Si usted le tiró un zapato al gato,
7: sí.
8: Yo debería haber encontrado dentro del cuarto el zapato entero,
7: sí.
8: Y no un tacón nada más. De manera que usted está mintiendo.
7: No estoy mintiendo.
3: ¿Y entonces cómo volvió el zapato a su poder?
7: Bueno.
3: ¿Usted no acaba de decir que se lo tiró al gato?
7: Sí, pero cuando yo se lo tiré al gato, el gato se agachó y el zapato le pasó rodando por la cabeza.
3: No le dio...
7: Y nada contra atrás del planganero que tiene la señora allí.
3: ¿Y no le dio a usted entonces?
7: No, chico, lo peor fue que el gato me miró como diciendo, ah, sí, ahora tú verás.
3: ¿Con el cigarro en la boca?
7: No, ya había botado el cabo.
3: Ah.
7: Porque cuando uno tiene bronca y está fumando, lo primero que bote es el cigarro, ¿no?
3: Ah, sí.
7: Tú botes el cigarro por ahí. ¡Me tienes que matar!
3: Ajá. Sí,
7: siempre la bronca.
3: Sí. ¿Y
7: pues
3: qué?
7: A mí me gato botó el cabo de cigarro para un lado.
3: ¿Y qué dijo?
7: Se bajó de la ventana, cogió el zapato y me lo mandó por la cabeza a mí.
8: ¿Qué cosa, hombre? ¿El gato le devolvió el zapato a usted?
7: Sí, señor. Aquí detrás de una oreja fue donde me dio a mí con el zapato. Para mí que ese gato debe haber sido piche, oye, porque la verdad del caso es que hace unos tiros formidables.
3: No me digo, ¿usted cree eso posible, Rudecindo?
8: No, señor. Eso es un cuento como una casa.
3: ¿Y usted, Nananina?
9: Tampoco, porque mi gato nunca ha sido piche ni nada de eso.
3: Entonces, todos estamos de acuerdo en que lo que dice Tres Patines es mentira, ¿no es así?
7: No, chicos, no, todos no estamos de acuerdo.
3: ¿Cómo que todos no?
7: No, señor. Pregúnteme a mí otra vez y verá que yo no estoy de acuerdo en eso.
3: Escriba ahí, secretario.
2: Venga la sentencia.
3: Tres Patines, yo lo siento, pero no se me haga loco, pues nadie traga ese cuento, ni yo lo trago tampoco. Y como ya estoy cansado de aguantar su fechoría, voy a tenerlo encerrado 12 meses y 3 días.
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Así es el temita, amarte a la antigua. Las 9 de la noche con 30 minutos, amante a la antigua, sí, porque no es lo mismo amarte a la antigua que amante a la antigua. Amable y gentil auditorio, concluimos el quehacer por hoy. Muchas gracias, bonita noche. Que tenga un excelente descanso. Mañana, Dios mediante, después de las 9, aquí le estaremos saludando. Cuídese mucho. Hasta mañana. Buenas noches.

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¿Qué hora es? ¿Qué hora es? Las 11 de la mañana. ¡Oh, caray! ¡Híjole! 11 de la mañana. ¿Qué tal, mi gente? ¿Cómo estamos? ¡Buen día! Bueno, buenas tardes, pues. Bonita tarde. En ese súper y maravilloso, maravilloso que viernes. ¡Ah, sí es viernes, eh! Gracias a Dios que ya es viernes. Mañana sábado y luego domingo y se terminó el famosísimo mes de mayo, terminó el mes de mayo, así de volada se fue, el quinto mes, y le vamos a dar la bienvenida ya al sexto, que será pues ya prácticamente la frontera de la primera mitad y la segunda de este 2026. Primeramente agradeciéndole a Dios, agradeciéndole a la vida la oportunidad de poder llegar sano y salvo en esta mañanita y poder dirigirnos a ustedes, saludarles, darles los buenos días y decirles que ya amaneció, porque ya los pajarillos cantan y la luna ya se metió. Así es, mi nombre, Joel Trejo. Aquí completamente en vivo y a todo color desde la cabina rojinegra de Teco Estéreo, radio cultural desde el pueblo mágico de Teco, Xaucla, Hidalgo. Así es, aquí pura cultura, pura cultura. A ustedes que bien madrugadores, sí, la gente que madruga, que se levanta temprano antes de que salga el sol, porque dicen que el éxito y la buena suerte se reparten antes de que salga el sol. Y los que se levantan a esa hora, pues les toca. Ya los que nos levantamos después, ya nada más lo que sobró, pero aún así tenemos nuestra hoja para escribir la historia de hoy. Pues a Dios gracias por esta oportunidad de vida y decir que pues vamos a hacer su voluntad el día de hoy, hacer el bien para las y los demás. Gente trabajadora, pues, que andan ya muy tempranito. A los amigos agricultores, que bueno, ellos se levantan. Y de sol a sol, de sol a sol. Hay nada de que, pues, que ya es hora, que ya me aventé mis 8 horas. Que no. Es de sol a sol. Así marcaba antes, pues, o marcaban antes los tiempos, ¿no? En los tiempos del porfiriato era de sol a sol. No había jornada máxima, no se decía máxima, jornada máxima 8 horas, y pues ya le contaban a la hora que entraban y a la hora que salían. Ahí no era de sol a sol, simple, a cumplir. Bueno, pues a toda la gente que se levanta y que bien tempranito andan ahí trabajando, pues saludos a los amigos albañiles también que le madrugan para que pues a la hora del sol no anden ahí batallándole. Y pues hay quienes por estrategia dicen vamos a entrar tempranito. Entramos tempranito para que pues no nos agarre el calorón, ¿eh? Ya los que andan pues a los interiores, pues ya no hay problema. Ahí sí se la llevan relax. A los amigos, a los comerciantes, a la gente que se dedica precisamente a esta profesión del comercio, también saludos. Que ya muy temprano abriendo la puerta, abriendo la cortina para que pues entre la bendición del día, ¿no? Barrer, a limpiar, a dejar todo en orden y a esperar a los clientes, a ponerles buena cara para que pues el cliente se sienta también con ánimo, ¿no? Se sienta así contento, feliz y diga, sí, aquí mero, de aquí soy, ¿no? De aquí voy a comprar. Así es, mi gente. Bueno, pues entonces, ojalá que tengamos todas y todos una jornada excelente, súper bonita, súper maravillosa. Para pues llevarnos este viernes como debe de ser. En casita tienen casa llena porque el día de hoy está toda la racía chiquea en casa. Porque es consejo técnico de sus maestros. Así es. 11:06, 11 de la mañana ya con 6.

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Dato histórico. Créditos de la información, don Austreberto Ramírez Galindo. ¿Sabía usted que a principios del siglo pasado funcionó en Tecozautla un sistema de seguridad conocido como la veintena? Fue durante el gobierno de don Crescencio Ramírez cuando un grupo de 20 voluntarios de cada una de las 6 manzanas de los dos barrios hacían las veces de vigilantes del orden durante las 24 horas. La disposición era que después de las 10 de la noche, nadie debería andar en la calle, excepto regadores o familiares y acompañantes de alguna persona enferma que requiriera salir después de esa hora. Una vez concluido el tiempo de su función, se recurría a nuevos voluntarios. 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

Ya son las 11 con 11. Ah, no, ya pasó, ya cambió. Eran las 11 con 11, pero ya son las 11 con 12. En este preciso instante, vamos a ver si alguien saluda por acá, porque como hemos dicho siempre, que no se pierda la bonita costumbre de saludar, saludar, por favor. Saluden. Aquí tenemos pues el saludo de mi buen amigo Don Emilio Reséndiz, allá desde el pueblo mágico de Zimapán, Hidalgo. Su oración para hoy viernes: amado Dios, gracias por este nuevo día que me brindas. Hoy levanto mi corazón con gratitud porque sé que nada ocurre por casualidad. Tú conoces lo que llevo dentro, mis sueños, mis luchas y cada paso que doy, incluso cuando siento que no puedo más. En este hermoso día confío en que irás delante de mí, sosteniéndome con tu amor, guiando mis decisiones y dándome fuerzas para seguir. Que tu presencia me acompañe a mí y a mi familia en cada momento, y tu paz llene mi vida. Bendice mis caminos, ilumina mis pensamientos y permite que todo lo que haga esté bajo tu voluntad. Camino seguro porque sé que no voy solo, voy de tu mano. Pongo este día en tus preciosas manos para que nos guíes por el buen camino, en el nombre de Jesús, tu Hijo. Gracias. Amén. Ah, mire qué bonito, saludos pues a mi buen amigo Don Emilio Reséndiz, allá en el pueblo mágico de Zimapán, allá donde alcanzo a ver sus montañas, solamente la parte alta de las montañas, no vemos nada pues de lugar, de la ciudad, nada, solamente las montañas altas que sobresalen allá por la zona de la cordillera del Puerto del Ángel. Saludos para Don Enrique Reséndiz y Margarita Martínez, y a Don Juan, que se apuran, dice que se apuran, o que, que se apuren pues. Ábrele pues saluditos para Don Enrique, a Doña Margarita y a Don Juan, que le echen kilos, le echen ganas, porque va a llover temprano. Va a llover temprano. Ya no digo. Bueno, pero si de consuelo me cabe, también allá en la Ciudad de México el pronóstico también ha fallado, e incluso pues los que están especializados en dar el pronóstico pues no le han atinado, no le han atinado. Entonces, bueno, pues eso me da una cierta conformidad, porque no soy el único que falla en esto del pronóstico. No soy el único que nos hace quedar mal el clima, pues, cuando mencionamos el pronóstico como tal. Enviar un cordial saludo y un fuerte abrazo para mi padre Maximino Uribe de la Manzana Los Uribes. Hoy es un día muy especial para él. Me siento afortunada por decir papá, 80 años. Gracias, mi padre Dios, por darnos este viejón y tenerle con vida. Feliz cumpleaños. Pásala súper bien, te quiero muchísimo. Dios bendiga siempre a mi papá. Felicidades. Dice las mañanitas de parte de su hija Margarita Uribe desde Florida, Estados Unidos. Perfecto, ahí está. El saludo pues para Don Maximino Uribe, allá por la manzana de los Uribes, en Yetay, Tecozautla. Allá merito nos escucha pues Don Maximino. Un saludo para él de parte de su hija Margarita Uribe. Allá desde Florida, en los Estados Unidos de Norteamérica. Entonces comenzamos bien, porque arrancamos celebrando la vida y la vida de Don Maximino. Y eso es, pues, digo, necesario y suficiente para enviar mañanitas. ¡Feliz cumpleaños!

0: Dele pues, ahí están las súper, súper y excelentes y extraordinarias mañanitas para don Maximino Uribe allá por la manzana de los Uribe en Yetaite, Cozautla. Aquí va esta rola, yo no sé, bueno, es cuestión de gustos, pero pues a mí no me late la canción para dedicársela a un papá, pero bueno, ahí va pues.
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Pinturas rupestres de Patek Cadereyta Querétaro. Información proporcionada por el Diario de Querétaro. A un kilómetro del centro de Paté existe un arroyo conocido como el Bopé. Y al margen de un acantilado se ubican un conjunto de pinturas rupestres, que presumiblemente se trate de un espacio para la observación astronómica de grupos nómadas, cazadores y recolectores que dejaron testimonio a su paso. Muestran figuras humanas, de animales y de plantas, así como trazos geométricos. Los grafismos sugieren escenas de caza, rituales de fertilidad y ceremonias, funcionando como una narrativa visual que registra la vida cotidiana y las creencias de la época. Estudios recientes del INAH en Querétaro han documentado al menos 12 sitios con abundante evidencia, algunos asociados a grupos otomíes a partir del siglo XVI, mientras otros sugieren una antigüedad mucho mayor. Predominan en ellas el color blanco, rojo y negro. 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
1: 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Futbolistas famosos de Tecozautla. Créditos de la información, don Erasmo Oidor Camacho. El fútbol en Tecozautla ha sido un deporte de mucho arraigo. Los primeros antecedentes del balompié competitivo fue con los equipos de las Lechugas y las Zanahorias. Después con el Huracán, el Oro, Vasco da Gama, los Bimbaleteros, el León, Puebla, Cruz Azul de los Bóveda y Universidad, entre otros. Excelentes jugadores del barrio de los Arcos fueron don Salvador Valencia, Emilio Salinas, Anselmo Avendaño y don Antonio Salinas. El Huracán fue el equipo de otros buenos jugadores como Humberto Campo, los hermanos Roberto y Manuel Soto, Rodolfo, Luis y Tomás Pedraza, su gran portero don Honorio Carranza, Gilberto Soto y don Jesús Cruz, conocido como don Torres. En el equipo Puebla militaron los hermanos Carrizo, Luis, Jesús, Gilberto y Raimundo. En la salida figuraron jugadores como don Luis y Francisco Cruz, Leonel Villeda y el portero don Rubén Villeda. El Cruz Azul de los Bóveda con Pablo, Juan y Luis de apellido Mecate y don Antonio García Ramón y sus hermanos. Se jugaba en una cancha ubicada en los terrenos de la actual escuela Ignacio Manuel Altamirano y después en el campo 20 de noviembre. 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
2: Ándale pues, 11 de la mañana ya con 33 minutitos, 11 de la mañana con 33. Vamos a ver por acá. 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Así es, por acá también dice mandar saludos para la señora Conchita de la Terracita, pues saludo para ella. No podemos decir así, díganos los nombres y los decimos con mucho gusto, ¿sale? A doña Conchita de la Terracita, saludos. Y también por acá, bendiciones para todos. Buenos días. Que tu día sea liviano y lleno de sonrisas. Ándele pues, muchas gracias, 4983, igualmente para ustedes. Mañanita hace con todo el corazón a un gran hombre, a don Maximino Uribe, de parte de sus hijos. Le desean un feliz cumpleaños y lleno de mucha salud, alegría y orgullo. Órale, pues. Gracias por ser nuestro ejemplo, nuestro apoyo y nuestro héroe. Te queremos mucho. Y dice que por favor, que suenen fuerte las manos.

Correctísimo, correctísimo. Bueno, pues ahí está la super, super mañanita para don Maximino Uribe, allá por la manzana, precisamente, que lleva el nombre del apellido de las familias que viven por la zona. Por ahí vive don Maximino y pues su apellido dio nombre al lugar, a la zona. Entonces, muchísimas felicidades, don Maximino, ahora de parte de su hijo Lupe, que lo quiere muchote, muchote, muchote, muchote, muchote. Y otro poquitito más. Saludos, pues. Y muchísimas felicidades a don Maximino, que va a tener fiesta, fiesta en grande. Pues un saludote, familia Chávez Salinas. Un saludo para ustedes allá desde Oklahoma. Llega el mensaje para saludarles como todos los días a don Fernando y a doña Margarita y a Sarita y a la pequeña Nati, que está ayudando a mamá Magos a preparar unos elotes, dice. Órale, órale, pues. A ver, elotiza, también tiernitos ahorita los elotes. Así es, bueno, pues un saludote para Lupita, de los elotes. A Lupita, elotes Doña Güera, un saludo para a Lupita, la más bonita. Ay, gracias por el elote, estuvo súper, súper. Ayer le hicimos homenaje, luego en la tarde. Qué rico elote, saludos pues para Lupita. Y sus elotes, no sé dónde va a instalarse el día de hoy, pero donde quiera que se instala Lupita, ahí llegan los clientes, porque los elotes no sé qué les pone, pero les pone algo rico y sabroso, porque están deliciosos. Saludos a Lupita. Y bueno, pues hoy van a comer elotitos tiernos también, porque la pequeña Nati está preparando ya en este momento la elotiza, y son muchos elotes los que se van a preparar. Para doña María de Jesús Ramírez, que escucha en la salida junto a las carnes, a la parrilla, dice. Ok, saludos para doña María de Jesús Ramírez, que escucha allá por la salida junto a las carnes, a la parrilla. Saludote para ella de parte de su esposo, que le envía saludos, pues. A usted, gracias. Por acá tengo también más saluditos. Vamos a ver. Familia Martínez Segura y Segura Muñoz. Para mis hijas en Tampa y en Texas, y a Margarita y Enrique y a don Juan, que andan trabajando. Chayo anda cortando los chiles en el Cerro Colorado. Gracias, ándele, pues sí. En este momento, pues ya recogiendo el producto del campo y también del trabajo y del esfuerzo en todos los sentidos de los agricultores. Sí, bonito es cuando dicen, no, pues estamos cosechando, sí, pero detrás de ello hay muchas horas de trabajo, hay mucho dinero invertido, y es bonito cuando dicen, pues estamos recogiendo ya la cosecha. Pues un saludo para la familia Martínez Segura y Segura Muñoz, para sus muchachas que se encuentran en Tampa y en Texas, a Margarita y Enrique, a don Juan, que andan en la trabajación, y a Chayo, que andan en la cortadera de los chiles. Saludos de las mañanitas caras para mi tía Olga Trejo Santander, en el barrio de Los Cruces, que mañana va a cumplir años de parte de su sobrino. Con mucho cariño, dice por acá, invita a don Constantino Villeda en barrio Los Cruces al cumpleaños y bautizo de su nieto y heredero Javier, mañana en barrio Los Cruces. Ándele, pues, las mañanitas caras para el consentido de los abuelos Constantino y Amalia. Ah, bueno, pues entonces ya tenemos fiesta ya con don Costa. Ahí hay que caerle, porque van a bautizar al nieto y heredero de todos los bienes, todos los bienes de la familia de don Costa. Ya tiene dueño. Se llama Javier. Entonces, pues todos los demás nietos, pues váyanse formando en otra fila, porque en esa ya no le va a tocar. Pues muchísimas felicidades, primeramente, para doña Olga Trejo Santander, barrio Los Cruces, y por supuesto también por el gusto del bautizo del pequeño Javier. Felicidades.

Ándele pues, miren cuánta fiesta, cuánta porra, con motivo de este cumpleaños de Doña Olga y también del bautizo del pequeño Javier, al que ya fuimos invitados. Mandar un saludo para mi abuelo Maximino Uribe por su cumpleaños, dice, un saludo que viene allá desde la Unión Americana, pero no nos dijeron de parte de quién es o quién es el nieto o nieta. Saludos, don Maximino Uribe.

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El servicio de corte de cabello para los caballeros fue un oficio que desempeñaron conocidos tecozautlenses, como don Felipe Villeda en la calle Camelia, quien acudía a domicilio cuando un cliente se lo solicitaba, con don Francisco Chávez frente a la familia Pedraza, don Onésimo en la avenida principal o con don Francisco Sánchez en el Calvario. Muchos acudían con don Chava Piedra atrás de la presidencia. Las peluquerías eran sitios de reunión, encuentros, charla o lugares para leer periódicos o revistas. 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

Las 11 de la mañanita ya con 47 minutos, 11 de la mañana con 47. Aquí merito. Pues un saludo dice para mi abuelo Uribe Uribe por su cumpleaños. Saludos y felicitaciones pues a don Maximino Uribe Uribe. Dice un saludo para mi prima y comadrita. Hoy es un gran día. Es su cumpleaños. Quiero que sepa por este medio que la quiero mucho, mucho, mucho y le deseo se recupere pronto. Dice por acá y está malita de su pie. Ándele pues, pero es muy positiva. Cumple 80 añitos. Exactamente. De parte de su prima comadre Cecilia Hernández. Ándele pues, pero pues no supimos quién fue la comadre, pero bueno. La comadre de doña Ceci Hernández, que cumple años el día de hoy, es su prima y también su comadrita. Pues muchísimas felicidades para usted y buenas vibras para que pronto, pronto, pues se recupere, recupere su salud al mil. Muchas felicidades y pues estas mañanitas caras van dedicadas especialmente para usted. Aquí las tiene.

Perfectísimo, qué remate de las super mañanitas, caras las de cinco elementos, para felicitar pues a la comadre de doña Ceci Hernández que está de cumpleaños. Dice para don Chimino por sus 80 años de parte de sus nietos Max y Wendy, con mucho amor y cariño, saludos pues don Max. Ahora sus nietos Max y Wendy le mandan saluditos, felicitaciones y abrazos para usted. Dice para saludos para mamita que hoy está cumpliendo años en el Sundó, la señora María Fuentes Chávez. La quiero mucho, mucho, mucho. Dios la bendiga. Le siga dando muchos años. Ándele pues a doña María Fuentes Chávez allá por el barrio del Sundó. Un saludote enorme, enorme para usted. Muchas felicidades. Bendiciones, bendiciones mil. Para Giovanni. Giovanni, un feliz cumpleaños también de parte de su esposa que lo ama mucho. Perfecto, miren, ahora que por acá tenemos pues puro cumpleañero, puro cumpleañero Giovanni. Pues un saludote enorme para él y para todos los cumpleañeros que hemos mencionado y hemos estado por acá insistiendo precisamente en sus en su día de cumpleaños. Pues muchísimas, pero muchísimas felicidades para ustedes. A Don Max, para la comadrita de doña Ceci, también para Giovanni, feliz cumple.

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empleo, mujer u hombre, hay una vacante en Comex de Gandó. Comex de Gandó tiene vacante para atender la tienda física ahí en Comex de Gandó. Por favor, si alguien pues está interesado en ello, pues que cumpla precisamente con los requisitos que se mencionan, bueno, pues presentarse de manera rápida e inmediata ahí o en la tienda Comex aquí en el centro, donde quiera que ustedes lo deseen, para que pues ahí les den informes al respecto, o bien comunicarse al 414-226-3946. 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Sí, personas honestas y con mucho compromiso, edad 20 a 50 años, sexo indistinto, preparatoria terminada, carta de recomendación y solicitud elaborada, ¿vale? Órale pues. Y también el grupo AA Tecozautla invitan a una reunión, una semblanza informativa. Esta se llevará a cabo el día 7 de junio, en la explanada de la iglesia de Pañete Cosautla, a las 6 de la tarde. Invitados todos quienes se deseen participar o quienes se desean asistir a esta semblanza informativa sobre lo que implica AA, ahí los van a estar esperando. Domingo 7 de junio, a las 6 de la tarde. ¿Va? Correctísimo. Y el barrio de la Metralla, también barrio de la Metralla, invita a su fiesta patronal en honor a San Antonio de Padua. En los días 6 y 7. No es cierto. 12 y 13. Los voy a llevar a la fiesta, no, todavía no. En los días 12 y 13 de junio. Aquí en el barrio de la Metralla, aquí cerquita, ¿eh? Ahí en la capillita, ahí va a ser la fiesta. Ya se están preparando todos los vecinos para ser anfitriones de quienes gusten asistir a esta fiesta de el barrio de la Metralla. Así es, va a haber eventos muy importantes. ¿Vale? 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Vámonos pues, 11:59, van a ser ya las 12. Antes de que sea esa hora, vámonos con un temita a cargo de los señores de Grupo Samurai. Se llama Popurrí Ranchero.

0: 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Personajes famosos de Tecozautla, sus boxeadores. Créditos de la información, Don Erasmo Oidor Camacho. El boxeo en Tecozautla fue una disciplina que tuvo practicantes amateurs y profesionales. La academia de boxeo que impulsó Don Agustín Carrizo tuvo aprendices como Don Juan Cruz, Salvador Reyes, Néstor Chávez, Cándido Coyote y Don José Alvarado. Originalmente iban a entrenar a Huichapan con el conocido boxeador de ese lugar, apodado El Canica. Todos ellos sostuvieron peleas en varios municipios del estado de Hidalgo. Una segunda generación de boxeadores vio surgir a figuras como Mario Santos, El Tarzán, Clemente Ramírez, Luis Chávez, Sadino Martínez y Pablo Chávez. Mención aparte es para el boxeador tecozautlense Nicolás Alvarado, conocido como El Tola, quien sostuvo peleas en la Arena Coliseo de la Ciudad de México y que se transmitían por televisión. 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
1: Así merito la cápsula cultural de Pinturas de Comics, recordándoles que hay una vacante para atender la tienda allá en Gandou. 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Y vamos a ver saluditos. Dice: ando vendiendo ricos elotes preparados a 25 varos sobre la avenida Fray Juan de Sanabria, de las gasolinerías y el tope de las 12 a las 3 de la tarde. Ando en un suru blanco. Tu amigo Luis Pedro, gracias. Árale pues. Ahí está, para quienes quieran un elote, un elotito. Va a andar ahí el amigo en ese trayecto, va a andar así en el suru blanco. Ahí va el suru, mira, ahí va el suru. Es el que anda vendiendo elotitos preparados a solamente 25 varotes. Sí, entonces es el amigo Luis Pedro, para que quienes por ahí quieran pues un elote rico y sabroso, pues ahí va a andar en ese trayecto, ¿eh? Y va y viene por ahí, cuando los que por ahí vayan pasando y quieran un elotillo, pues ya saben, ricos elotes preparados, como lo sabe hacer Don Luis Pedro y su esposa María de Jesús Ramírez. ¿Salen? Ándele pues, que perfecto, que se acaben todos, que se acaben todos los elotes. Para los Gabrieles que escuchan en el Oasis, andan en la chamba, saludos a los Gabrieles. Ahí andan en la chamba, ya por el rumbo del Oasis, saludos muchachos. Échenle kilos, es viernes, mañana día de las cuentas, mañana es día de hacer cuentas. Puro metro, puro metro. Pues qué buena onda, Lotes Lupita reportándose. Órale, Lupita, muchísimas gracias. Un saludo para Lupita. Gracias por el elotito, Lupita. Gracias, muy rico y sabroso. Ayer le hicimos, bueno, que hasta el olote me comí. El olote. No, nada más el elote, también el olote. Está sabroso, está tiernito. Saludos para mi mamá Gilita, que el día de hoy está vendiendo elotitos aquí en la casa, en el Caracola. Saludos pues, oye, Doña Güera no se fue lejos, anda ahí nada más en cortito vendiendo elotes ahí por el Caracol Hidalgo. Saludos pues para usted, y pues saludote para las niñas también, que el día de ayer anduvieron por acá, la familia de Doña Güera, a las chiquillas, a Yasmín, que anduvo por por este lado y que anduvieron pues con sus compañeritos desde la escuela Ignacio Manuel Altamirano y que nos dio mucho gusto recibirles el día de ayer. Ellos pues venían para corroborar el trabajo realizado allá desde su escuela con un proyecto de radio, su guión radiofónico, y pues ya vinieron y conocieron aquí el espacio como tal. Y pues son 33 chamacos que el día de ayer tuvimos el gusto de recibir a la maestra Gris. Un saludo para la maestra Griselda Oidor, pues un saludo para ellos. Y pues aquí estamos con muchísimo gusto para recibirlos y para apoyarles en lo que sea necesario. Saludos pues a todos los pequeñines que el día de ayer vinieron por acá, alumnos del sexto A de la escuela IMA. Y su maestra, la profesora Griselda Oidor, con su proyecto del guión de radio, Grupo Sexto A. ¡Eso! ¡Viva, viva! Pues un saludote allá en el lote de Doña Güera, un saludote para ustedes, a toda la familia de Doña Güerita. Saludos a mamá Gilita, dice para mamá Gilita. Saludos a la pequeña Janita, que hoy también pues está descansando, seguramente está en su casita, Janita. Saludos, Janita. A los hermanos Martínez, para Alfredo Junior, que anda lejos de la compañía, para Aldo y al licenciado Charro, que hoy es su día de mala suerte. ¡Ah, caray! No hay días de mala suerte, no hay días de mala suerte, todos los días son bonitos, nada más que a veces nosotros los hacemos que así sean. Dice, casi lo bañan con una palada de mezcla. Bueno, esa ya es otra cosa. Eso ya fue otra cosa, totalmente diferente. Y que su graduación de licenciado Charro se cancela, dice, porque todavía le faltan, debe materias, ¿eh? Y no iba a la escuela, igual como cuando se iba a la chamba al jale, pues no, nada más iba 2 días, 3 días. Igualmente acá, pues iba a la escuela, estaba tomando sus clases ahí en el ICATI, y pues no iba a diario, ¿eh? Entonces debe muchas materias todavía, y pues no. Él ya pensaba que ya estaba listo, ya hasta su traje se había comprado. ¿Cuál? Que no aplica, porque debe materias el licenciado Charro. Entonces se suspende el fiestón, no. 12 con 14. Vamos a bailar esto así.

0: 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Créditos de la información, don Erasmo Oidor Camacho. Mucho antes de que hubiera agua entubada en los domicilios de Tecozautla, la ropa se lavaba en espacios que habían sido habilitados como lavaderos oficiales y que se ubicaban en el curso de la sequía. Fue muy concurrido el lavadero que se ubicó por la zona del Paso, Texas, luego en la Metralla por los Don Diegos. En el barrio de Los Bóvedas existió otro lavadero, aprovechando que en la zona el agua del canal se extendía en forma de un charco. Enseguida había otro lavadero en la Cruz Blanca, conocido como Los Jononís, donde incluso se usaba el espacio para bañarse. Al igual que por los cruces, el lavadero conocido como Los Ventés. Los lavaderos estaban provistos de piedras donde varias personas podían lavar al mismo tiempo. Eran lugares de encuentro y de pláticas interminables, de los que ahora solo queda el recuerdo. 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
1: Ya son las 12 del mediodía, ya con 22.

aquí. Bueno, pues ya. Pues cruzamos, ya rebasamos el mediodía y pues lo único que tenemos que hacer es buscar por acá si tenemos más saluditos para el día de hoy. A ver quién más está reportando. Gracias, gracias. Dice por acá. Dice mi comadrita Malenita Reséndiz, que hoy es su cumpleaños. Ándele pues. Pues una felicitación para doña Malenita Reséndiz. Hoy es su cumpleaños de parte de su comadrita. De su comadrita y prima también, doña Ceci. Pues muchas felicidades pues para doña Malenita. Hoy con motivo de su cumpleaños, que Dios le permita y le dé mucha salud y recupere pronto esa parte pues de la salud, que a veces es importante, pero pues seguramente Dios le va a bendecir con todo ello. Pues muchísimas felicidades pues para doña Malenita Reséndiz con motivo de su cumpleaños. Aquí reiteramos estas super mañanitas y la buena vibra de parte de doña Ceci Morán, de doña Ceci Hernández, perdón.

Robert Zubery, extraordinarias y excelentes mañanitas, pues, para saludar y felicitar a la persona de Doña Malenita Reséndiz con motivo de su cumpleaños el día de hoy. Por acá también dice, a ver, viaje. Ah, ok. Ah, ese viaje a Altamira, viaje a Altamira, caderita, los que gusten, pues ir el próximo 6 de junio, Altamira, caderita. Hay lugares todavía disponibles, lugares disponibles, para quienes gusten ir. Pues no sé, es ahí con Doña Güera, creo, con Doña Güera. Ahí se pueden poner en contacto con ella para que, pues, aparte en su lugar, para ir precisamente a la fiesta de la Virgen de la Purísima Concepción allá en Altamira. El día 6 y 7, 5, 6 y 7, ¿no? Son 3 días. Los que se quieran ir 3 días o nada más uno. Familia Costa Pérez de Boñete, Cosautla, de parte de Soco Acosta Pérez. Ándele pues saludos, familia Acosta Pérez allá en Boñé. Soco Acosta les manda muchos saluditos. También en Parán, Doña María Fuentes allá por el Sundo, que es fiel radio escucha y que está cumpliendo años el día de hoy. Muchísimas felicidades pues a Doña María Fuentes allá del barrio antiguo del Sundo. Nuevamente el día de ayer comentamos de esta invitación que se les hace a todos los peregrinos del Cerro Sanabria. El próximo domingo a las 8 de la mañana se va a llevar a cabo una faena, favor de llevar herramientas para arreglar la carretera, que por primera vez puedan subir los carros al Cerro Sanabria. Ah, caray, ahora sí van a subir carros hasta allá, como en el Cerro del Cubilete casi. Ah, bueno, pues entonces ahí para quienes tengan la oportunidad y el tiempo y la disponibilidad de poder apoyar pues a la gente que se va a dar cita el próximo domingo a las 8 de la mañana allá por las inmediaciones del Cerro Sanabria. Pretenden pues abrir una carretera, un camino pues, para que los automóviles accedan hasta ese lugar. Ok, bendecido viernes, saludos hasta Oklahoma para Jenny, a Josué y a Jonathan, de parte de la familia Chávez Salinas, acá por el Calvario. Saluditos, familia Chávez Salinas, muchísimas gracias, muchas gracias, muy amables. Ahí va el saludo pues hasta Oklahoma, que si podemos compartir el link, claro que sí, con mucho gusto, permítame nada más. A ver, buscamos dónde tenemos el link y se los enviamos con mucho gusto. A ver, nada más, es cuestión de buscarle por aquí, porque no está muy lejos. Es más, ya lo encontré y ya nada más, vamos a buscar por aquí. Aquí está ya. Ok, pegar. Ahí está. Complacido, sale pues, gracias. Por acá también, saludos internacionales. Mañanitas para Maximino Uribe de la Manzana Los Uribe. Cumpleaños de parte de su hijo Máximo Uribe, que lo quiere mucho. Felicidades, Maximino Uribe, de parte de su hijo Junior, dice. No se le vayan a olvidar las mañanitas para Maximino Uribe, gracias. Claro que sí, aquí le hemos estado saludando durante toda la mañana a Don Max, a Don Maximino Uribe allá en la Manzana de los Uribe, allá por la Cañada. Creo que también le llamaban así, ¿no? La Cañada, ahora se llama Manzana de los Uribe. Saludos, felicidades a Don Max.

Ahí están las super mañanitas, 12:30. Ya si van a ser las 12:30 del día, momento de escuchar este temita a cargo de Will West, se llama Fiesta en el Rancho. Cuando llega.

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1: 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Una forma de escuchar música grabada por los años 40 y 50, conocida como la época de oro, eran en las famosas sinfonolas, aparatos que reproducían música de los discos de vinilo de 45 y 78 revoluciones por minuto. Estuvieron instaladas en tiendas, cantinas y pulquerías, con don Raúl Rojo en la tienda de las Morenas, en el negocio de don Carlos Reséndiz, en la pulquería de doña Crispina Ramírez, con don Lencho en las Jícaras o con doña Aurora, donde se escuchaba la música de Pedro Infante, María Victoria, Agustín Lara, Jorge Negrete, Javier Solís, José Alfredo Jiménez, los Bribones o los Panchos. También se les conocía como rocolas, que aludía a la marca de algunos de estos aparatos. Estas famosas sinfonolas o rocolas funcionaban con monedas. 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

Son las 12 del mediodía, ya con 35 minutotes, 12 con 35. Así es, a todos los peques, a toda la racía chiquilla que están ahí en casita el día de hoy. Hay casa llena, casa llena en casa. Hoy su fin de semana largo, ¿no? Pues con motivo del Consejo Técnico Escolar de sus maestras y maestros, pues hoy los chamacos les tocó descanso. Pues un saludote a todos los chiquillos del sexto A de la IMA, que ayer anduvieron por este lado ya. Se les hizo tarde por acá ya, eran no sé, como a las 5 creo de la tarde. Cuando apenas emprendieron regreso a casita. Bendecido viernes, mandar saludos hasta Oklahoma, Jenny, Josué y a Jonathan de parte de la familia Chávez Salinas, acá por el Calvario. Saludos, saludos, gracias. Por acá también tengo otro saludín que llega. Saludos para Uli, que disfruta de la música, de la programación. Dice una canción, Mamá Solita, de Pedro Fernández. Ándele pues. A Uli, que le gusta mucho la rola que estamos programando hoy, Y las de siempre, pues un saludo para Uli. Y gracias, ahorita le buscamos su canción, Enseguida, aguánteme nada más. Le mandamos su cancioncita. Para mamá Gilita en el caracol de parte de su tesoro. No, esa canción no la podemos pasar, muchachos. Esa canción no la podemos pasar, hombre. Esa rola no. A doña Lupita, calle 16 de enero, que ya terminó de hacer todo su quehacer. Es que doña Lupita, sí, desde las 5 de la mañana, antes todavía andaba ya trabajando. Nosotros que nos vamos levantando, pues todavía no tenemos nada hecho. Pero doña Lupita sí ya terminó. Ya hasta regresó de leñar, imagínense, ¿no? Híjole. Oh, doña Lupita, usted sí. Vamos a pedirle que nos dé unas clases de cómo levantarnos temprano, hacer el quehacer y todavía de pasada irnos a leñar. Y a las 12:30, pues ya estar libre de toda culpa. Dice, llegó de leñar escuchando su radio. Saludos, órale pues. Dice que en internet se escucha raro. Dice, a caray, díganme cómo. A ver, ahorita checo cómo está aquí el zumbido. Órale. Por acá también dice para don Antonio Salinas Oidor, Ramiro Rosario Hermenegilde y al pequeño Santiago de parte de Karina Salinas. Gracias. Enviar saludos al señor Florencio Endonio, a doña Pomposa Marta y al ingeniero Jorge. A don Gude Corona, a la señora Librada, a la señora Isa, don Francisco y para la señora Isabel Piedra. Saluditos, gracias, nos dice por acá Karina Salinas. Muchísimas gracias para ustedes. Ahorita checamos por acá a ver qué onda con la señal de internet. Que anda así que como que tiene hipo, dice. Así. A ver, ahorita checo, a ver qué onda. Sí, porque no, yo no tengo hipo. A don Maximino Uribe, de parte de su hijo Enrique Uribe, se encuentra en Florida, allá en los United States of America. Y con mucho cariño desde allá, se quieren hacer presentes el día de hoy para felicitar a su papá. Y que sí, por acá le podemos una canción de Querido Viejo. Ya salió la de Querido Viejo para don Max. Hace ratito se la enviamos porque les ganaron con la complacencia. Bueno, pues saludos allá desde los Estados Unidos para don Maximino Uribe, que está de cumpleaños el día de hoy. Que por favor le eche mucha agua a los frijoles porque vienen desde Zimapán. Ah, bueno, desde allá le van a acompañar nada más. Pues sí, échenle agua a los frijolitos, don Max. Póngale unos 3 litros de agua. Aguaditos para que alcance para todos. Sale pues, saluditos para don Max desde el pueblo mágico de Zimapán, Hidalgo. Desde allá les mandan muchos, muchos saludines el día de hoy. A ver. Me dijeron que por acá una canción, ¿verdad? Para Uli, que le gusta mucho, mucho, mucho escuchar radio y al mismo tiempo las rolas y las canciones. Y bueno, pues aprovechó y dijo, voy a pedir la rola que a mí me gusta. Y ahí va la rola que le gusta a Uli.

0: 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Don Jacobo Salinas Mexicano. Es un tecozautlense que desde la fe ha participado durante 29 años ininterrumpidos en el Carnaval de Tecozautla, representando personajes y vivencias cotidianas de la cultura del pueblo. Fue peregrino a la Basílica de Guadalupe durante 42 años, incorporándose a la peregrinación de Querétaro. Lleva 35 años consecutivos yendo a pie a Bají llevando un gallo como manda. En 15 ocasiones ha transitado por el Camino Real a Huichapan a las fiestas del Señor del Calvario y Avanza lo ha hecho por 20 años. Su bicicleta lo llevó en 25 ocasiones al Santuario Mariano de Soriano, Colón, Querétaro. Sin duda, un ejemplo de disciplina y fe en la persona de Don Jacobo Salinas Mexicano. 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
1: Son las 12 del mediodía ya con 46, 12 del mediodía ya con 46 minutitos. Pues limpio el cielo, limpio el cielo. Ayer pues se tenía características diferentes el cielo, hoy completamente despejado. Ya no decimos nada de pronóstico porque pues no le atinamos, entonces mejor así lo dejamos. Bueno, ¿sabían ustedes, en este caso estamos por abordar el tema de el famoso juego de la rayuela? La rayuela. Bueno, pues ¿sabían ustedes que la rayuela nació como un juego infantil? Era un juego infantil. Y no es precisamente un juego que haya nacido aquí en México, ¿no? Su origen se remonta a la antigua Grecia y el Imperio Romano, cuando se dice que pues en aquellos entonces pues los soldados emularon juegos infantiles de aquella parte del mundo. Este juego de habilidad, de equilibrio, de destreza, se volvió pues muy, muy famoso precisamente por aquella parte del mundo. Y esos primeros indicios de que por allá surgió el famoso juego de la rayuela, pues han sido encontrados en algunas partes del pavimento del Foro Romano. Sí, allá en el mismísimo Foro Romano ya han encontrado líneas, las que se supone que eran utilizadas para, pues desde ahí como línea para iniciar el juego famoso de la rayuela. Bueno, ya después durante el Renacimiento Europeo el juego fue adaptado, sí, adaptado con un profundo simbolismo basado en una obra de Dante Alighieri llamado La Divina Comedia. Los historiadores sugieren que el circuito representaba el camino del alma. ¿Sí? A ver, el circuito representaba el camino del alma. El jugador debía lanzar una piedra, es decir, la piedra representaba su alma. ¿Sí? Representaba el alma y saltar, dice, en este caso, pues ir saltando. Atravesando lo que le llamaban ellos los nueve mundos, ¿sí? Los nueve mundos, es decir, el famoso purgatorio, para finalmente alcanzar el cielo, evitando caer en las casillas del infierno pozos. Por ahí fue iniciando precisamente este juego famoso de la rayuela, ven que solía jugarse en las escuelas, ¿no? que se utilizaba precisamente una pequeña piedra y se iba lanzando y entonces alguien la iba tomando y con un pie iban brincando hasta saltar del otro lado, librar precisamente esos nueve espacios conocidos como los nueve mundos, es decir, el purgatorio. Entonces chéquenle bien, todavía por allá en algunos lugares, en algunas escuelas se encuentran ese trazo de este famoso jueguito de la rayuela, que después también ya, tomó una forma diferente de jugar, también a través de un sistema de acertar, ¿no? De mucho pulso y de colocar, en este caso, la rayuela, que ahora fue a través de una moneda, hacerla coincidir en un pequeño cuadro y, en todo caso, en un pequeño círculo o orificio. Bueno, pues resulta que tras la conquista y colonización, los españoles trajeron o introdujeron este concepto de juego a México, al igual que en varios países latinoamericanos, donde se adaptaron las costumbres precisamente venidas allá desde el viejo mundo. Este juego que ha llegado, en algunos lugares lo conocen como el globo, otros como el avión. El mundo también lo conocen como escargot allá en Francia. Hoy en día la rayuela es valorada a nivel mundial, principalmente en el ámbito educativo y de desarrollo psicomotriz infantil. Ayuda a los niños a dominar el equilibrio y la coordinación, los saltos, el conteo numérico y la tolerancia a la frustración. Y repetimos, esta variante que se da precisamente en el juego famosísimo de la rayuela, que ya no fue precisamente de brincar, sino le dan una variante y ahora en un pequeño cuadro acertar precisamente una moneda, ¿no? Que la moneda hace las veces de esa rayuela que se utilizaba para jugar, ¿sí? Rayuela o rajuela. Rajuela es un pedazo de piedra, así se le llama rajuela, un pedazo de piedra que era el utilizado para irlo lanzando en ese cuadro que nosotros hoy día lo conocemos como el avión, pero fue el antecedente del famoso juego de la rayuela y que ya después en una variante ya sabemos cómo se utiliza hoy día. Ya no precisamente de brincar, como es una variante de la rayuela ahora en los adultos, es precisamente jugar a acertar la moneda en un cuadro o bien en un pequeño orificio que se traza en un pequeño tabique, ¿no? En un pequeño tabique, el famoso juego de rayuela, que repito, no tiene nada de mexicano. Llegó por acá, nos lo trajeron y de repente nos gustó. ¿Sale? 12 del mediodía ya con 52 minutitos. 12 del mediodía ya con 52 minutitos. Vamos a ver si tenemos rola por aquí, rola por acá, rola por este lado, rola por ese otro.

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Sus pulquerías. 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Fueron importantes sitios de reunión para muchas personas que acostumbraban beber el néctar de los dioses y que fueron parte del paisaje en cabecera municipal. Pasar por un litro con Don Beto o con Don Melchor Pedraza era la regla de muchos. 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
1: Ok, 12 del mediodía ya con 57 minutitos, 12:57. 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Saludos allá para la licenciada Elda, que pues anda ahorita desveladón. Ayer fue su cumple. Muchas felicidades nuevamente a la licenciada Elda con motivo de su cumple años ayer. Van a ser ya las 13 horas, 1 de la tarde, ya va a ser la 1 y... seguirles recordando, oigan, que dicen, bueno, ¿qué hacemos de comer? ¿Qué vamos a hacer de comer? Ay, mira que estos chamacos ya no quieren esto, ya no quieren lo otro. 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

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Sale, ahí está Don Beto Segura esperando ahorita nada más con la balanza ya lista, ¿eh?

0: 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Créditos de la información, don Erasmo Oidor Camacho. Por los años 60 y 70, se dio un auge en el deporte del ciclismo en Tecozautla, teniendo esta disciplina a grandes exponentes como don Fernando Alvarado García, don José Alvarado y don Erasmo Oidor, cuya pasión la canalizaron en el ciclismo de competencia con bicicletas turismeras. Participaron representando a su municipio en importantes carreras en varios municipios de Hidalgo y Querétaro. Hicieron un reto de rodar durante 6 horas consecutivas alrededor del Torreón, resultando ganador don José Alvarado. Otros hombres de bicicleta fueron don Ángel Piedra y don Isabel Oidor, quienes fueron los iniciadores de la peregrinación ciclista de Tecozautla a San Juan de los Lagos, Jalisco. Buenos ciclistas fueron don Emeterio Juárez, Esteban Blanco y Juan Oidor, además de Rosalío Chávez, y siempre presentes en la peregrinación a Soriano, los hermanos Néstor y Manuel Chávez y don Sabino Martínez. 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
2: Es ya la 1:06, 1:06, afuera el calor, está haciendo calor. Ahora sí, se desquitó el calor. Así es, bueno, mire qué cosas pasan en este México. Qué cosas pasan en este México, mire, le platico. Seguramente usted ya se enteró, ¿no?, que se va a ser el mundial de fútbol aquí en México. Al igual que en Estados Unidos y Canadá, son 3 países que van a organizar el mundial de fútbol. Aquí en México no va a haber más allá de qué, de creo que 11 partidos solamente. Bueno, pues desde hace ya pues casi un par de años, sí, más de un año, eso sí, un año y medio, no sé si más, pues dejó de utilizarse el Estadio Azteca porque pues lo iban a rehabilitar con motivo de ser sede precisamente de partidos de fútbol, al igual que el de Guadalajara y el Estadio de Monterrey, que de hecho pues esos estadios pues ya estaban en muy bien en condiciones, no así el estadio conocido como Estadio Azteca, que de repente por ahí alguien se le ocurrió decir no, ya no se llama Estadio Azteca, ahora le vamos a poner el nombre o le vamos a imponer el nombre de quien se va a encargar precisamente del patrocinio de la rehabilitación del estadio. Entonces pues fue una empresa bancaria, un banco pues, Banorte para ser exactos, invirtieron una la nota para pues dejar el estadio más o menos en condiciones, porque pues al decir de muchos como que no, como siempre, no nos agarraron las prisas y nos comió el tiempo y todavía hay cosas que no están como debieran de estar. Pero el caso es de que pues la empresa dijo, ¿sabes qué? Órale pues ya, como una con forma de publicidad, pues el estadio ya no se va a llamar Estadio Azteca. Por una mera obsesión, por un mero berrinche, dijeron, le cambiamos el nombre. Y pues ahora nos están de alguna manera indilgando. Sí, que cambiemos también, que ya no le llamemos Estadio Azteca. No, para nosotros va a seguir siendo el Estadio Azteca. Algún día alguien dijo que el Golfo de México ya no era el Golfo de México, que se le iba a cambiar el nombre, ¿no? Sigue siendo el Golfo de México. Así va a ser el Estadio Azteca, va a seguir siendo el Estadio Azteca. Pues es un ícono, es emblemático, es un nombre que se le asignó y que tiene pues mucha cercanía, en este caso pues con una de las culturas más importantes en México, ¿no? La cultura azteca. Por ello es que así se le imponía, pero alguien por ahí pensó, ah, que quién sabe qué, que alude también a una empresa hoy día y que no sé qué. Bueno, ese tipo de cosas que de repente no van, pero bueno. Finalmente dijo el banco, pues órale pues, aquí voy a poner mis letras y de aquí en adelante el estadio dejará de llamarse Estadio Azteca y se llamará Estadio Banorte. Así que pues señoras y señores, se va a llamar así el estadio. Y pero no contaban con que llega la FIFA, sí, la Federación Internacional de Fútbol Asociación, y que les dice, ¿saben qué, señores? Esas letras me las quitan, por favor, me las quitan. Oiga, pero ¿por qué? Pues es que no me las quitan. Yo no quiero publicidad de ningún tipo y la publicidad la ponemos nosotros, nosotros. Oiga, entonces, ¿cómo se va a llamar? Pues, ¿cómo le llamaban? No, es que ya no le podemos llamar así. Ah, pues entonces llámenle Estadio Ciudad de México. Y durante el Mundial, el estadio se le llamará Estadio Ciudad de México. ¿Sí? A ver si no por ahí un narrador de algún partido no se resbala y dice Estadio... Estadio Banorte, diga Estadio Azteca, porque pues así no, que se llama simple y sencillamente Estadio Ciudad de México. Aquí transmitiendo desde el Estadio de la Ciudad de México, así nada más. Allá el Estadio Guadalajara, allá también. O el Estadio Monterrey también. Allá no se le va a llamar BBVA. O el Akron acá en Guadalajara, no van a decir desde el Estadio Akron, no. Es el Estadio Guadalajara y el Estadio Monterrey y Estadio Ciudad de México, punto. Así mero son las reglas de la FIFA. Híjole, imagínense, ¿no? Que a mí me ocupen. Oye, mira, échanos la mano, arréglanos ahí. Luego le pones ahí el nombre de tu negocio para que, pues, así se llame ahora, ¿no? De aquí en adelante sale, órale, pues. Gastaron una lanicísima, con el propósito de que todo el mundo viera, todo el mundo, porque imagínense un mundial, pues lo ve todo el mundo. O sea, no literal, pero pues sí, como tal. Mucha gente lo estaría viendo y diría, ah, mira, el estadio, ¿cómo se llama? Ahí voy a vender la marca de una manera muy especial. Pues resulta que siempre no, ¿eh? Por favor, me quitan ese nombre o lo tapan, a ver qué hacen. Y ya por lo pronto ya está tapado, ¿eh? Ya no es más Estadio Banorte, ahora se llama Estadio de la Ciudad de México. ¡Ay, qué necesidad! ¡Qué necesidad! Le hubieran dejado su nombre como estaba y no habría pasado nada. ¿A poco no? ¿A poco no? Ay, Dios santo, Dios santo, Dios santo, pero eso pasa solamente en un país que se llama México. 1:11, 3:1 en el crono.

0: 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Padre bendito, por favor, ilumina a nuestros radioescuchas. Dales amor y sabiduría en su mente y corazón para sacar adelante a nuestro país y sin violencia. Y a todos los seres humanos en esta tierra, ayúdanos a no guardar odio, coraje, rencor, envidia y resentimiento en nuestros corazones hacia nuestros semejantes, para que podamos ser mejores hijos tuyos. En el nombre de tu bendito Hijo Jesús. Amén. Momentos de reflexión con Susana Chávez.
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0: 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Presa El Naranjo, mejor conocida como Presa del Zapote. Créditos de la información, Don Delfino Trejo de UXDG. Allá por el año de 1936, se realiza el reparto agrario por el entonces gobernador del estado de Hidalgo, el licenciado Javier Rojo Gómez. De inmediato se construyó la Presa del Naranjo sobre el cauce del río San Francisco, llevando este nombre en memoria de su constructor, Don Francisco Naranjo. La obra fue financiada por Don Aurelio Ocampo. Se dice que esta obra hidráulica fue construida en un tiempo récord de 60 días, para los cuales trabajaban día y noche. Los lugareños cuentan una leyenda que durante su construcción fueron enterrados niños vivos en sus cimientos, dizque para no permitir que las crecientes del río la derribaran. Hoy en día, el agua de dicha presa se utiliza para regar parte de los ejidos de UCG y de Yetay. 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
1: Estimados radioescuchas, espero que estén muy bien. Tenemos una reflexión muy, muy bonita. Son reglas de salud mental. 1. Interpreta tu ansiedad como excitación y no como nerviosismo. No esperes nada de nadie y no tendrás a quien culpar de lo que te pasa. Ten conciencia de que todo lo que te pasa es consecuencia de lo que haces. Sé tú mismo y con el tiempo encontrarás personas que te quieran y respeten por ser tú mismo. Esta es reflexión de Susana Chávez Ocampo.

0: quedó bonito tema a cargo del señor Don Joan Sebastián. Se llamó Rima. 1:00 p.m. ya con 29 minutos. 1:29. Así es, viene la fiesta del barrio de la Metralla, 12 y 13. No se les vaya a olvidar, ¿eh? Hay fiesta aquí en el barrio de la Metralla, aquí cerquita, por aquí tengo a mi derecha el barrio de la Metralla. Y van a tener fiesta 12 y 13 en honor a San Antonio de Padua. Pues va a haber fiesta en varios lugares, ¿eh? Allá también por Boyé, seguramente hay fiesta en Boyé, en honor a San Antonio de Padua, Boyé Cadereyta. ¿Dónde más? También en Ranzá hay fiesta, en honor a San Antonio de Padua, en El Paso Tecozautla, San Antonio de Padua. ¿Dónde más? ¿Dónde más? En San Antonio Tecozautla, ¿no? San Antonio Tecozautla, pues debe de ser, yo digo que... el nombre lo lleva en honor a San Antonio de Padua. Pues también fiesta allá en San Antonio. Ah, pues ¿para dónde? ¿Para dónde jalarle? Bueno, aquí tenemos cerquita la fiesta de San Antonio en la Metralla, 12 y 13. ¿Pa qué va?
1: ¿Qué es lo que hace si un vaquero en la ciudad? ¿Qué es lo que hace ahí?
0: Así es, y les tenemos también la invitación para el día 7 de junio a esta semblanza informativa que se va a llevar a cabo con motivo del 91 aniversario de AA Tecozautla, y también a nivel mundial. No es el aniversario de AA Tecozautla, es a nivel mundial, 91 años de Alcohólicos Anónimos. Y en muchos lugares, donde quiera que haya sedes de AA, pues van a llevar a cabo eventos. De aquí de Tecozautla se va a llevar a cabo allá en la explanada de la iglesia de Pañé el día 7, domingo 7 de junio a las 6 de la tarde. Todos cordialmente invitados para ir a escuchar por ahí datos importantes y conocer un poquito más a fondo sobre la manera de cómo opera, cómo funciona AA aquí en Tecozautla y en todas partes del mundo. Así es, y también, bueno, pues recordarles a las personas que anden buscando un trabajo, un empleo, Cómex de Gandó tiene un espacio vacante para encargado de la tienda física, ahí en Gandó, en la tienda de las pinturas. 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

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Dato histórico. Créditos de la información, don Austreberto Ramírez Galindo. ¿Sabía usted que a principios del siglo pasado funcionó en Tecozautla un sistema de seguridad conocido como la veintena? Fue durante el gobierno de don Crescencio Ramírez cuando un grupo de 20 voluntarios de cada una de las 6 manzanas de los dos barrios hacían las veces de vigilantes del orden durante las 24 horas. La disposición era que después de las 10 de la noche nadie debería andar en la calle excepto regadores o familiares y acompañantes de alguna persona enferma que requiriera salir después de esa hora. Una vez concluido el tiempo de su función, se recurría a nuevos voluntarios. 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

Ahí para las personas que deseen hacer el viaje a la festividad en honor a la Purísima Concepción Altamira, ahí con elotes de Doña Güera, pues les informa que tiene espacios todavía para hacer el viaje. Por ahí seguramente han contratado algún transporte y tiene espacios todavía para quienes gusten, pues hacer el viaje precisamente en un transporte, pues adelante. Porque ya se viene la fiestecita ya de la Virgen de la Purísima Concepción en Altamira, ahí en la parte alta del Cerro del Espolón. ¿Sale? Órale pues. Y elotes Doña Güera tiene lotitos allá en su local, allá por el Caracol. Elotes Lupita, no sé dónde andará elotes Lupita. Y también nuestro amigo acá que nos mencionó que va a andar vendiendo elotes ahí por la avenida principal, Fray Juan de Sanabria, desde el tope y se da la vuelta y se regresa a la gasolinería y se regresa otra vez. Ahí va a andar para allá y para acá. Por ahí en el Suru Blanco, si ven el Suru Blanco, anda vendiendo elotes nuestro amigo. Así es, así es. A ver, por aquí, ¿qué nos dicen? Desde las montañas de Pensilvania para todo el auditorio de Teco Estéreo y Barrio de los Arcos y sus alrededores, a Don Chava. A Don Chava Valencia, allá por el barrio de los Arcos. Don Chava, un saludote para usted, allá desde aquellas tierras donde pues el clima ha permitido pues ya tener, híjole, no, que hombre, qué praderas estas, qué praderas estas, Sí, el pasto bonito. Yo no sé cómo se le hace para poner un pasto así. El mío está todo rasposo, todo picoso. Ni que sentarme, me siento y me pica mis costillas. Y acá no, aquí parece una esponja, una alfombra, algo así, algodón. Algodón verde. Las arboledas, pues bonitas. No, miren qué paisajes, qué paisajes. No cabe duda que la madre naturaleza es bastante pródiga en paisajes muy variados, muy distintos. Pues un saludote para ustedes ahí en Pensilvania, el amigo Vic. Por ese lado le mandamos saludos. Híjole.

Faltó la rola, dice. Faltó la rola. Ok, a ver. Aquí vamos a ver. ¿Por qué?

Ok, correctísimo, correctísimo, pues sí, exactamente. Yo les mencionaba hace rato que pues hay personas quienes pues no tienen mucho que hacer, no tienen mucho que hacer y se dedican pues a hacer muchas veces cosas que no deben de ser las más correctas, las más adecuadas, las más debidas. Pedimos encarecidamente, por favor, esas personas que envían de repente saludos acá buscando crear algún inconveniente o problema, que por favor se abstengan de hacer eso. Ya lo dijimos hace unos días y lo reiteramos nuevamente. Sí, lo reiteramos nuevamente. Por favor, personas que no tengan algo importante que hacer en esta vida, por favor, no dediquen ese tiempo para hacer cosas donde dañen a otras personas. Aquí la estación de radio sanamente transmite todos los días saludos. Con toda la noble y buena intención, mas no precisamente para hacer cosas que no se debieran de hacer. Aquí tenemos afortunadamente el número y lo vamos a compartir con las personas que se están viendo pues de alguna manera afectadas con este tipo de saludos, para que investiguen y entonces sepan exactamente por qué o quién está haciendo este tipo de cuestiones, porque no se vale estar afectando la vida de otras personas, la estabilidad de otras personas y utilizando este medio. Eso es lo que no queremos, que se utilice el medio para este tipo de fines. Por favor, entiendan. Sí, aquí nosotros con todo gusto pasamos los saludos, siempre que sean todos con la noble intención de convivir y de hacer llegar buena vibra a la gente, pero no para generarle problemas. Ya sucedió hace unos días con saludos que llegaron allá del Bondinza, ¿sí? Y ahora nuevamente están surgiendo por acá problemas también con la gente. Entonces, ¿cómo voy a adivinar en su momento quién lo está haciendo en buen plan y quién lo está haciendo en mal plan? Entonces ya por aquí ya las personas están precisamente manifestando su inconformidad, precisamente por personas que no tienen que hacer. Dediquen su tiempo a otra cosa diferente, ¿sí? Cultiven su vida, ¿sí? Busquen crecer como seres humanos y no precisamente generar problemas con los demás.

0: 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Pinturas rupestres de Patek Cadereyta Querétaro. Información proporcionada por el Diario de Querétaro. A un kilómetro del centro de Paté existe un arroyo conocido como el Bopé. Y al margen de un acantilado se ubican un conjunto de pinturas rupestres, que presumiblemente se trate de un espacio para la observación astronómica de grupos nómadas, cazadores y recolectores que dejaron testimonio a su paso. Muestran figuras humanas, de animales y de plantas, así como trazos geométricos. Los grafismos sugieren escenas de caza, rituales de fertilidad y ceremonias, funcionando como una narrativa visual que registra la vida cotidiana y las creencias de la época. Estudios recientes del INAH en Querétaro han documentado al menos 12 sitios con abundante evidencia, algunos asociados a grupos otomíes a partir del siglo XVI, mientras otros sugieren una antigüedad mucho mayor. Predominan en ellas el color blanco, rojo y negro. 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
1: Desde la 1:00 p.m. ya con 49, 11 minutitos nos separan de las 2:00 p.m. Si es de no dejes que tu hijo sea un vaquero. Así que con 8 segundos para Constructor Aguilera, puro paté, puro cachorro, claro que sí muchachos. Enseguida va la de mamá, no dejes que tu hijo sea un vaquero. Perfectito, muchas gracias Constructora Aguilera. Un saludo para ustedes muchachones. Para mis cuates de los del servicio de limpieza. A los chavos del servicio de limpieza, saludos chamacones. Muchas gracias para el Jovas, al tío Gude, para los cuates, al Moreno dice. Que están refrescándose después de un largo día de trabajo. Ándele chamacones, merecido lo tienen, merecido lo tienen. De verdad que, ¿cómo se llama? Me es grato mandarles el saludo y también nuestro reconocimiento, admiración y felicitación por el trabajo que realizan todos los días, Porque nosotros no nos cansamos de hacer basura. ¿Sí? No nos cansamos, somos unas fábricas, fabricamos basura, no sé de dónde. Ingrato sacamos tanta basura, pero bueno, pues ustedes se dan cuenta, ¿no? Que todos los días la gente genera basura, y tenemos que irla acumulando, por eso ya los espacios a donde se deposita la basura, pues ya son insuficientes. Donde quiera ya se han hecho cerros completamente, porque pues la basura no se degrada. Al mismo tiempo en que se produce, ¿no? Entonces, pues, pero finalmente los muchachos todos los días ahí, enfrentando el trabajo de dejar el lugar limpio. Así es, pues un saludo para el Moreno, al Jovas, al tío Gude, a los cuates también. Que en este momento se están refrescando porque vaya que está haciendo calorcito, ¿eh? También para el Lápiz, a la Zanahoria, a mi amigo el Negrito también, saludos. Ellos en otro de los vehículos, en otro de los carros, por ahí andan, como siempre, trabajando. A Yuli Estrella y a Emi, que andan sembrando, saludos. Ah, pues sí, ya también ya llegó el tiempo de la siembra, ¿no? Pues ya pintó el clima, pintó el tiempo, que va a venir lluvia. Dicen que dicen, yo nada más les, ahora sí ya no, ya no digo, miren, aquí dice que no sé qué, no. Pero que va a ser fin de semana, pues, con lluvia. Yuli, Estrella y Emi andan apurados ahí sembrando. ¡Qué bonito, qué bonito! Échenle ganas, chamacones. Un vaquero en la ciudad de Johan. Vaquero en la ciudad de Johan. A ver, avanzamos por favor, señor Johan. Por favor, regálenos esa rola que se llama Un vaquero en la ciudad. Un vaquero en la ciudad. Ah, es esta creo, ¿eh?

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Futbolistas famosos de Tecozautla. Créditos de la información, don Erasmo Oidor Camacho. El fútbol en Tecozautla ha sido un deporte de mucho arraigo. Los primeros antecedentes del balompié competitivo fue con los equipos de las Lechugas y las Zanahorias. Después con el Huracán, el Oro, Vasco da Gama, los Bimbaleteros, el León, Puebla, Cruz Azul de los Bóveda y Universidad

Daniel Villeda y el portero Don Rubén Villeda. El Cruz Azul de los Bóveda con Pablo, Juan y Luis de apellido Mecate y Don Antonio García Ramón y sus hermanos. Se jugaba en una cancha ubicada en los terrenos de la actual escuela Ignacio Manuel Altamirano y después en el campo 20 de noviembre. 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
1: 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El servicio de corte

cabello para los caballeros fue un oficio que desempeñaron conocidos tecozautlenses, como don Felipe Villeda en la calle Camelia, quien acudía a domicilio cuando un cliente se lo solicitaba, con don Francisco Chávez frente a la familia Pedraza, don Onésimo en la avenida principal o con don Francisco Sánchez en el Calvario. Muchos acudían con don Chava Piedra atrás de la presidencia. Las peluquerías eran sitios de reunión, encuentros, charla o lugares para leer periódicos o revistas. 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

Ahí quedó el temita, complacidos amigos allá de Constructora Aguilera, el amigo Cachorro, que pidió precisamente la rolita de Mamá, no dejes que tu hijo sea un vaquero. Así es, bueno, pues tenemos por acá un servicio social, se extravió un folder de color azul con documentos a nombre de Maximiliano Avendaño. Se extraviaron pues en el trayecto más o menos de entre el Caracol a la otra banda. Por ahí no supieron dónde se cayó precisamente este folder. Si alguien por ahí lo encontró, trae documentos a nombre de Maximiliano Avendaño y una credencial a nombre de María Belén. Si alguien por ahí encontró estos documentos, pues de los interesados andan buscando. Y ojalá que los puedan regresar ahí a sus propietarios o decirnos dónde están para que los dueños vayan precisamente por estos documentos. Es un folder, entonces ese, pues de alguna manera es algo visible, no es algo pequeño. Seguramente por ahí alguien pudo haber encontrado el folder. Ojalá que si alguien lo encontró y lo recogió y ande buscando pues a las personas interesadas en recuperar estos documentos, pues, y si los conocen, pues qué bueno, ¿no? Y si en caso de que no, pues díganos y nosotros con mucho gusto les orientamos para saber a dónde recuperar estos documentos, ¿vale? Órale pues, entonces, así merito, las 2 de la tarde con 8 minutos, 2 con 8.

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¿Cómo estamos? 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Los primeros taxistas de Tecozautla. Créditos de la información, don Erasmo Oidor Camacho. Este ejercicio es para recordar a los grandiosos coches Impala, Chevrolet o Ford que hicieron la función de taxis concesionados en Tecozautla. Muchos recordarán al famoso Garambullo. Algunos viajaron cerca y lejos en los taxis de los hermanos Cruz Dorantes, don Filimón, don Chenchito, Manuel, Miguel y Abel, cuyos resistentes coches podían llegar a las diferentes comunidades a través de caminos y brechas donde otros no se atrevían. Muy conocidos choferes fueron don Jaime Morán, don Fernando y Marcelino Reséndiz, además de don Manuel Sánchez Tenjay, quienes después fueron operadores de autobuses de la línea Estrella Blanca. Don Fernando Rojo, especializado en viajes a la Ciudad de México y a San Juan de los Lagos, Jalisco. Muchos años ejerciendo este servicio, el gran taxista don Jesús Cruz, conocido como don Chucho Torres, al igual que don Alfonso y Luis de apellido Rojo. Siempre amable y servicial, se le recuerda a don Alberto Martínez Cruz, el Calimán. 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

Ándale, pues ahí quedó el temita a cargo de los señores, los Barón de Apodaca, New León. La huella de tus besos se llamó. 2 de la tarde ya con 18, 2 de la tarde 18. En ese súper y maravilloso y fantástico viernes, gracias a Dios que es viernes y el cuerpo adivina, Así es, adivina, le da más sed, le da más hambre, le da todo. Es que este cuerpo, de veras. Bueno, pues es nuestra naturaleza, Es nuestra naturaleza. Un saludote para los hermanos Martínez, al amigo Zenaido que anda el día de hoy en modo agricultor, echándole ganas allá por La Joya. A toda la gente, a todo el auditorio allá de La Joya, Tecozautla. Saludos, ahí anda el amigo Zenaido ahora. Hoy ya dejó la cuchara un rato y se fue precisamente al quehacer allá de la milpa, en modo agricultor. Manda saludos allá para sus hermanos, a Alfredo, a Julio y al licenciado Charro, que pues mira, a ver, licenciado Charro, ya Zenaido también ya se había comprado su tacuche para la graduación, ya estaba pero bien al tiro, Y es que él era invitado del padrino, sí, porque el licenciado Charro ya tenía su padrino de graduación, de clausura. Y pues el padrino pues se dio la tarea, oye, te invito, mira que voy a ser padrino del licenciado Charro, se va a graduar ahí de primera cuchara. Entonces pues te invito, pues ya, nada más que pues hay que ir más o menos presentable, dice, órale pues. Y no, pues ya Zenaido se compró su buen tacuche para... Sí. Y ahora que le dice el padrino, ¿sabes qué? Siempre no, ¿no? Ya no se hizo porque el ahijado reprobó año. Lo retacharon otra vez. ¡Ah, qué licenciado Charro! Pues sí, ya estaba todo listo, ya. Ya habían rentado las sillas, las mesas y pues cuál. Ya está, imagínense, el padrino ya tenía su regalo, ¿quién sabe qué iba a pasar? Así es, licenciado Charro, pues mire, nada más qué cosas pasan con usted. Saludos, amigo Alfredo, también para Alfredo Junior allá por la Unión Americana. Aldo, que seguramente anda en el jale el día de hoy. No tuvieron clases, entonces hoy se vino al jale por este lado. Así es, chamacones, gracias, gracias, gracias. Por acá... Así es, recordarles este servicio social, solicitamos pues la participación del auditorio para recuperar un folder de color azul con documentos a nombre de Maximiliano Avendaño y una credencial a nombre de María Belén. Fueron extraviados más o menos en el trayecto entre el Caracol y la otra banda. Ojalá que por ahí alguien los haya encontrado y que los puedan hacer llegar a sus propietarios. 2 de la tarde con 21 minutitos, 2 con 21, ni quemando las cobijas, dice Bronco. Estos eran los buenos, Estas eran las rolas buenas también. Ya, es otro asunto.

0: 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Créditos de la información, don Erasmo Oidor Camacho. Mucho antes de que hubiera agua entubada en los domicilios de Tecozautla, la ropa se lavaba en espacios que habían sido habilitados como lavaderos oficiales y que se ubicaban en el curso de la sequía. Fue muy concurrido el lavadero que se ubicó por la zona del Paso, Texas, luego en la Metralla por los Don Diegos. En el barrio de Los Bóvedas existió otro lavadero, aprovechando que en la zona el agua del canal se extendía en forma de un charco. Enseguida había otro lavadero en la Cruz Blanca, conocido como Los Jononís, donde incluso se usaba el espacio para bañarse. Al igual que por los cruces, el lavadero conocido como Los Ventees. Los lavaderos estaban provistos de piedras donde varias personas podían lavar al mismo tiempo. Eran lugares de encuentro y de pláticas interminables, de los que ahora solo queda el recuerdo. 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
1: Ahora sí, muchachos, a ganar muchos dólares.

0: 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Personajes famosos de Tecozautla, sus boxeadores. Créditos de la información, Don Erasmo Oidor Camacho. El boxeo en Tecozautla fue una disciplina que tuvo practicantes amateurs y profesionales. La academia de boxeo que impulsó Don Agustín Carrizo tuvo aprendices como Don Juan Cruz, Salvador Reyes, Néstor Chávez, Cándido Coyote y Don José Alvarado. Originalmente iban a entrenar a Huichapan con el conocido boxeador de ese lugar, apodado El Canica. Todos ellos sostuvieron peleas en varios municipios del estado de Hidalgo. Una segunda generación de boxeadores vio surgir a figuras como Mario Santos, El Tarzán, Clemente Ramírez, Luis Chávez, Sabino Martínez y Pablo Chávez. Mención aparte es para el boxeador tecozautlense Nicolás Alvarado, conocido como El Tola, quien sostuvo peleas en la Arena Coliseo de la Ciudad de México y que se transmitían por televisión. 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
1: 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Ándele pues. 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Perfectísimo, pues entonces ahí está el dato. Y por acá tengo más saluditos. Vamos a ver qué cosa es. Dice para Santiago Galán Blanco, que se encuentra festejando el Día del Estudiante en el COBAE. Que se la pase bonito y disfrute su día. Órale pues. Festejaron el Día del Estudiante hasta hoy allá en el COBAE. Muchas felicidades para Santiago Galán Blanco, que anda de festejo. El muchacho anda de festejo allí en el COBAE, para todos los estudiantes. El Día del Estudiante fue el día 23. ¿Cuándo fue 23? Pues ya hasta me perdí, ya no sé cuándo fue, como sábado, domingo fue el Día del Estudiante. Fue en fin de semana. Pues Santiago Galán Blanco, saludos, felicitaciones para él y a todos los estudiantes también. Un súper saludote. Mañanitas para mi abuelita Mari en el barrio del Sundó. Que Diosito la siga bendiciendo con muchos años más de vida. Ándele pues, qué bonito, qué bonito. Doña Mari, allá por el barrio del Sundó. Pues le hemos estado saludando. Saludos a Doña Mari. Ahora de parte de su nieta Mari, que la ama con todo su corazón, la ama con todo su corazón. Pues muchas, muchas felicidades. Aquí están las super mañanitas caras, las que enviamos para la gente VIP. Feliz.

Correctísimo, saluditos doña Mari de parte de su nieta, que es también su tocaya, ¿no? Sí, es su tocaya. Mari también. Saluditos.

0: 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Las Sinfonolas de Tecozautla. Créditos de la información, profesor Catarino Villeda Chávez. Una forma de escuchar música grabada por los años 40 y 50, conocida como la época de oro, eran en las famosas sinfonolas, aparatos que reproducían música de los discos de vinilo de 45 y 78 revoluciones por minuto. Estuvieron instaladas en tiendas, cantinas y pulquerías, con Don Raúl Rojo en la tienda de las Morenas, en el negocio de Don Carlos Reséndiz, en la pulquería de Doña Cristina Ramírez, con Don Lencho en Las Jícaras o con Doña Aurora, donde se escuchaba la música de Pedro Infante, María Victoria, Agustín Lara, Jorge Negrete, Javier Solís, José Alfredo Jiménez, Los Bribones o Los Panchos. También se les conocía como rocolas, que aludía a la marca de algunos de estos aparatos. Estas famosas sinfonolas o rocolas funcionaban con monedas. 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
1: Así es, bueno, pues ya van a ser las 13 de la tarde. 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Al amigo Dani, saludos profe Catarino, señora Aurorita. Al amigo Eddie, a doña Conchita y todo el personal que labora ahí precisamente en Hotel La Terracita, un saludo. Para don Polo, que por la tarde llega don Polo y se incorpora también ahí el equipo. Saludos a don Polo, donde quiera que ande en este momento. Y pues ya va a ser fin de semana, fin de semana viene los días, pues, ¿cómo llamarles? De ajetreo, pues, de ajetreo, no digamos días pesados, porque creo que cuando se hace el trabajo y se ofrece ese trabajo de corazón, pues no precisamente es, ay, es que hay mucho trabajo, ay, es que hay mucho, no, qué bueno que haya trabajo, qué bueno que haya esa bendición, pero pues los fines de semana siempre son días de mayor afluencia de gente que viene a visitar por acá y que demandan el servicio de hospedaje. Saludos pues ahí en Hotel La Terracita, patrocinadores de la programación aquí en Teco Estéreo. También un saludote grande y enorme para la gente que nos está escuchando allá por Sibanzá. En Sibanzá están las Quetzalis, las Reginas, los Rodrigos, los Miguel Ángeles. Sí, ayer Miguel Ángel estuvo de cumpleaños, sí, el buen amigo Miguel Ángel. Ayer estuvo de fiesta y de manteles largos, todavía está ahí él. Las huellas de la fiesta. Ahí en Sibanzá, pues un saludote para doña Amparito, porque tiene el día de hoy, pues mucha visita el día de hoy, ahí en su casita. Qué bueno, ¿no? Están ahí los nietos. Llegan a hacer el desorden, porque pues luego pues ponen todo en su lugar y de repente llegan, que ya no le gustó aquí, lo jala para allá, jala para acá, y al ratito ya cuando vemos la cabeza, ¿no? La casa está de cabeza, pues. Así es, pero bueno, pero bonito, ¿no? Bonito. Saludos a las Quetzalis, a las Reginas, a los Rodrigos y a los Miguel.

Felicitar a mi tío Jesús Salinas Morán, que el día domingo cumple años, y saludos a la familia Cruz Salinas, que Dios los bendiga siempre. Les deseamos lo mejor de parte de la familia Chávez Salinas, escuchando acá por el Calvario, linda tarde. Órale pues. Perfectamente, sí, efectivamente, ahorita, exacto, ahorita contestamos por aquí esto, pero pues un saludo y una felicitación para el buen amigo don Jesús Salinas Morán, que va a estar de cumpleaños el próximo domingo de fiesta, casi casi terminando, pues mejor dicho, terminando el mes, ¿no? Pues un saludo y una felicitación para Jesús Salinas Morán.

Ahí quedaron las super mañanitas para el amigo Jesús, que va a estar, repito, de cumpleaños el próximo domingo. Pues buen día, ¿eh? Buen día para cumplir años, ni más ni menos. Vámonos pues con ese tema que interpretan los señores de La Migra, porque vamos a regresar y ya prácticamente nos vamos a despedir. No, este tema es otro, este es el que nos habían pedido. Así es, aquí va pues, hasta Sibanzá se va la canción. Allá para estos chamacones que están ahí con Doña Amparito, son los nietos y herederos de todos los bienes habidos y por haber ahí en la cocina de Doña Amparito.

0: 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Don Jacobo Salinas, mexicano. Es un tecozautlense que desde la fe ha participado durante 29 años ininterrumpidos en el carnaval de Tecozautla, representando personajes y vivencias cotidianas de la cultura del pueblo. Fue peregrino a la Basílica de Guadalupe durante 42 años, incorporándose a la peregrinación de Querétaro. Lleva 35 años consecutivos yendo a pie a Bají llevando un gallo como manda. En 15 ocasiones ha transitado por el Camino Real a Huichapan a las fiestas del Señor del Calvario y Avanza lo ha hecho por 20 años. Su bicicleta lo llevó en 25 ocasiones al Santuario Mariano de Soriano, Colón, Querétaro. Sin duda, un ejemplo de disciplina y fe en la persona de don Jacobo Salinas, mexicano. 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
1: Ya son las de 13 de la tarde, ya rebasamos las 15 horas, 3 de la tarde con 4 minutitos, ya nos vamos, porque vienen los guapanguitos, exactamente, vienen los guapanguitos, muchas gracias.

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1: 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Fueron importantes sitios de reunión para muchas personas que acostumbraban beber el néctar de los dioses y que fueron parte del paisaje en cabecera municipal. 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Con Doña María y Doña Pina Ramírez en las actuales calles Gardenia y Camelia para acompañar una buena plática. Ir a la salida con Don Nacho Medalla, que vendía del mero bueno, decían. 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

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Ciclistas famosos de Tecozautla. Créditos de la información, don Erasmo Oidor Camacho. Por los años 60 y 70, se dio un auge en el deporte del ciclismo en Tecozautla, teniendo esta disciplina a grandes exponentes como don Fernando Alvarado García, don José Alvarado y don Erasmo Oidor, cuya pasión la canalizaron en el ciclismo de competencia con bicicletas turismeras. Participaron representando a su municipio en importantes carreras en varios municipios de Hidalgo y Querétaro. Hicieron un reto de rodar durante 6 horas consecutivas alrededor del Torreón, resultando ganador don José Alvarado. Otros hombres de bicicleta fueron don Ángel Piedra y don Isabel Oidor, quienes fueron los iniciadores de la peregrinación ciclista de Tecozautla a San Juan de los Lagos, Jalisco. Buenos ciclistas fueron don Emeterio Juárez, Esteban Blanco y Juan Oidor, además de Rosalío Chávez. Y siempre presentes en la peregrinación a Soriano, los hermanos Néstor y Manuel Chávez y don Sabino Martínez. 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

llegué a Pañí, allí trabajaban los maestros. No sé si se acuerde del maestro Celedonio.

Oh my god, oh my god. Mire, ya son las 3 de la tarde con 27. Oh, caray. Se va el tiempo, pero de voladita, de voladita. Saludos para mi tío Jesús Salinas Morán. Para Silvia Salinas Morán. Son cuates ellos. Ábrele, mire. Son gemelos. Jesús Salinas y Silvia Salinas. El día domingo cumplen años. Saluditos para la familia Cruz Salinas. Que Dios lo bendiga. Siempre le deseamos lo mejor de parte de la familia Chávez Salinas. Escuchamos acá por el Calvario. Gracias, linda tarde. Sale pues a las mañanitas huastecas para don Jesús. A ver, mañanitas huastecas, por favor, para don Jesús, que va a estar de cumpleaños el próximo dominguito. Entonces, pues hay fiesta para el domingo, ¿eh? Y unas mañanitas huastecas. Sale pues de don Jesús. Ahí van las mañanitas.

Dele pues, super mañanitas huastecas a la manera del trío de los avispones huastecos, se llaman ellos. Los que interpretan estas super mañanitas huastecas para Jesús Salinas Morán, que va a estar de cumpleaños el próximo domingo. A todo el personal de Invertec, saludos a todo el personal de Invertec, gracias. Por acá también tengo saluditos para... Correctísimo, sale pues, gracias mil. Las 13 de la tarde con 31 minutitos, 3 con 31. Vámonos, vámonos porque se está terminando el tiempo, sí, se nos está terminando el tiempo. Aquí está este temita que se llama El Cantor. No es el mil pero, es el mil pero. Aquí lo tenemos con Alma Guapanguera. El mil pero. Ya casi nos vamos con el...

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1: Son las 3 de la tarde con 37 minutos, ya nos vamos, Constructora Aguilera, muchísimas gracias, muchachones.

Ándele pues, mire qué bonito, ay qué bonito. Van estos pequeñines, van al ensayo. Nuestros campeones, los campeones infantiles de baile de Huapango Huasteco, campeones nacionales. Ay, María, Mari, María José y Paquito. Van en este momento, pues, a la cita de todos los viernes. A echarle ganas precisamente al huapango, a hacer lo que ellos les gusta hacer tanto, al ensayo y a bailar. Exactamente, pues un saludote para estos pequeñines, ahí para el ingeniero Eric, un saludote para usted, para la maestra también, pues por supuesto un saludo cordial y afectuoso, para la mamá de la pequeña María José, para Siria, sí. Ahí para la Lic Siria. Saluditos y pues muchísimas gracias por llevar la frecuencia en este momento y llevar a estos pequeñines precisamente al ensayo y echarle ganas ahí al trabajillo. Sale pues igualmente con dedicatoria muy especial para estos pequeñines que van precisamente hacia el ensayito. A ver qué les parece esto. Eso se llama... Es la bruja de las huastecas con guapangueros de Aguascalientes. Regreso y me despido pues.

0: súper temita de la bruja de la Huasteca, con dedicatoria especial para esos pequeñines que van con destino a la ensayada. Ahora le puedo echar saludos, chamacones, y siempre orgullosos de ustedes, de ser los dignos campeones nacionales de baile de huapango huasteco en su categoría. Ahí para que nos vayan pasando el dato, a ver a dónde van a ir ahora, por dónde van a andar los próximos días. Saluditos pues para ustedes, por aquí nos dejaron, chéquele.
1: Buenas tardes, maestro Joel. Ya vamos para ensayo. Qué bonito huapango nos puso. Somos Panquito y María. Saludos.
0: Ahí está, miren, qué bonito, qué bonito. Pues siempre con el gusto y el placer de, pues de saber que estos muchachones están haciendo cosas interesantes y poniendo en alto el nombre de su municipio. Pues a sus orgullosos papás, a su orgullosa familia de ambos, de María José y para Siria, también para el profe Eric, a la maestra también, saludos. Échenle ganas ahí. Ya nos vamos, chamaconas y chamacones. El Calimán ya llegó, está aquí ya. A mi diestra, entonces, y allá está, reclamando su espacio. Los vamos a dejar, pues, con el hombre increíble y después le apagamos. Por la tarde no voy a poder estar porque necesito resolver asuntos y que ando de la meca a la seca, pero pues mañana, Dios mediante, después de las 9 de la mañana, aquí les estaremos saludando en el súper y maravilloso sábado. Hoy no llueve, hoy va a estar tranquilón el asunto, pero ya mañana... Mañana será otra historia. Sale pues, nos despedimos, gracias. Aquí están esos los señorones de Pachuca, Hidalgo. Ellos son los super hidalguenses. Aquí beso, gracias. El rey de la Huasteca. Con el super violín de don Pedrito Velázquez, en paz descanse. Sale Paquito. Sale María José. María José y Paquito, mis campeones, échenle.

0: así es, bueno, ya nos habíamos despedido, pero regresamos porque miren, aquí de viva voz de estos pequeñines nos dicen cuál va a ser su próxima competencia de baile de huapango huasteco, a ver qué nos dice por aquí.
1: Muchas gracias, profe. Ahí en Peñamiller otra vez, en julio, esperemos tenernos otro campeonato para representar a Deco, obviamente.
0: Bueno, pues entonces, a preparar maletas porque en julio se van a Peñamiller. Para allá van a jalar María y Paquito. Hace mucho éxito. Mucho éxito, buena vibra, energía de la positiva para que todo salga bonito por aquel lugar, ¿eh? ¡Sale, mis chamacones!

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0: Calimán y el pequeño Solín son encerrados en una gran jaula colgante de una cadena empotrada en el techo de aquella habitación, en la casa del mercader malayo.
1: Cuando yo vea que Calimán le cobra el sentido, que goza le cabal salud y fuerza, págale el precio convenido. 500 lólares malayos por Calimán y el muchacho.
2: De acuerdo, esperaremos. Ya verás que dijimos la verdad.
3: En cuanto quede cerrado el trato, nos marchamos.

0: Mujil es tu esposa?
1: No, por supuesto que no. Solo es una amiga, compañera de aventuras.
0: Me alegro mucho. ¿Sabes? Yo... Puede aumentar la oferta.
1: ¿Qué dices?
0: Puedo darte los 100 dólares malayos más si me vendes a esta hermosa mujer.
2: Boris reacciona sorprendido, mirando interrogante al malayo, mientras este da un sorbo a la taza de té con gesto malicioso.
1: ¿Venderte a limpo?
0: Sí. La mujer es bonita, muy bonita. Y creo que más le alguno pagaría buen dinero por tenerla como esclava.
2: Boris frunce los labios en gesto de desconcierto. Luego mira de reojo a la hermosa oriental, quien ajena a aquella charla permanece tranquila.
1: ¿Venderla como esclava?
3: ¡Tiene gracia! ¡Sería muy divertido!
2: La risa del ave hace reaccionar a Limpo.
4: ¿Qué sucede, Boris? ¿Estás muy divertido?
3: Sí, claro. Es muy divertido lo que sucede. Mucho, muy divertido, ¿sabes?
4: Me dirás lo que te divierte tanto.
3: Pues todo esto. Poner a Calimán como un perro en venta y además...
4: Espero terminar cuanto antes con esto para largarnos de aquí.
2: El mercader sonríe malicioso mirando a Boris, quien se aproxima más hacia él para agregar en voz baja...
1: Oye, la idea no es mala, ¿sabes? Limpo puede adornar y mejorar,
0: Entonces, ¿aceptas? Los 100 dólares malayos más por ella. Acepta.
2: El rostro de Boris se torna sombrío. Sus ojos quedan fijos en el mercader y responde gravemente:
1: Acepto.

0: El intenso perfume de las flores inunda aquel salón donde Calimán y el pequeño Solín permanecen prisioneros dentro de la jaula colgante. Lin Po permanece inmóvil, sentada a la usanza oriental en el almohadón de seda, tranquila, ignorando que a sus espaldas Boris Husbam Azar la traiciona.
1: Escucha, amigo. Existe un problema en torno a esto.
2: ¿Problema?
1: No quiero engañarte. Harás mal negocios y compras a Lin Po. Es una mujer sumamente peligrosa. Es como una serpiente que solo espera una oportunidad para atacar.
2: No importa. Yo me encargaré de ella.
1: No te confíes, amigo. Es más peligrosa de lo que puedas imaginarte. No te exagero al decir que puede matarte con la sonrisa en los labios.
2: Las mujeres bonitas siempre son peligrosas, pero yo sé cómo tratarlas. Además, poco tiempo estará en mi poder, pues sobrarán compradores que quieren tenerla bajo su dominio.
1: No sé cómo hacerlo.
2: ¿Has aceptado mi oferta? Ya no puedes rechazarla.
1: Sí, acepté, pero ¿cómo voy a deshacerme de ella? No será fácil. En cuanto ella se dé cuenta, será capaz de atacarnos.
2: Déjalo de mi cuenta.
1: Pero escucha, tiene en sus manos un arma poderosa, una cerbatana de bambú con la que lanza dardos somníferos. Fue con un dardo como dominó a Calimán. En el menor descuido puede atacarnos,
2: descuida,
1: y entonces...
2: Descuida. Ella no se la da cuenta de nada. Pensando en que ibas a aceptar mi oferta, le posité un narcótico especial en su taza de té.
1: ¿Narcótico?
2: Sí.

0: 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Cuando se le cuenta, será demasiado tarde. No podrá hacer nada.
1: Eres más astuto de lo que suponía, amigo. ¡Te felicito!
2: ¿Qué tanto hablan? ¿Puedo saberlo?
1: Pues, este hombre es sumamente divertido e ingenioso.
0: Me complacen tus palabras, amigo extranjero.
1: Lipo, anda, anda. Termina de saborear este aromático té que nuestro amigo nos ha ofrecido.
2: Lo que deseo es terminar este asunto de una vez. Por fortuna faltan ya pocos minutos para que Calimán recobre el sentido. Una vez terminado este negocio, nos iremos de aquí.
1: ¿Sí? Nos iremos de aquí mientras los esclavos se quedan prisioneros.
3: Limpo ignora aquel plan de traición que ha germinado a sus espaldas. Boris y el mercader ríen divertidos mientras la hermosa oriental vacía la taza de té en su boca sin saber que tiene un fuerte narcótico. Y de pronto...
2: ¡Silencio! ¡Escuchen! Calimán está recobrando el sentido.
1: ¡Diablos! ¡Es verdad!
3: Y quedan mirando fijamente hacia la jaula, donde Calimán se estremece. Han transcurrido 6 horas desde el instante en que había sido atacado con el dardo somnífero. Y ahora, el efecto aletargante termina. El hombre increíble se estremece. Su atlético y musculoso cuerpo tiembla y lentamente se incorpora.
0: Es verdad lo que decían. Calimán se recupera. Parecía muerto y ahora le vive.
1: Te advertí que lo haría.
2: Silencio. Preparados que puede escapar de la jaula.
0: Imposible. Esa prueba de fugas.
3: Calimán se incorpora lentamente. Parpadea y luego descubre al pequeño Solín desmayado a su lado.
4: Solín, muchacho, ¿qué tienes? ¿Qué ha pasado?
2: El muchacho recobrará el sentido muy pronto.
4: Limpo.
2: Recibió un fuerte golpe que lo privó del sentido, pero pronto se recuperará.
3: Calimán queda inmóvil, mirando a través de los barrotes de la jaula a la hermosa Limpo, acompañada de Boris y de aquel desconocido. En un instante los recuerdos hacen luz en su memoria y recuerda todo lo ocurrido.
4: Oh, sí. La felicito, Limpo. Fue usted muy astuta al atacarme con mis propias armas.
2: ¿Lo recuerda?
4: Sí. Claramente. Supongo que han transcurrido 6 horas desde el momento en que navegábamos rumbo al puerto de Sandokan, ¿verdad?
1: Exacto. Estamos precisamente en Sandokan.
4: Oh, y se han aliado, ¿no es cierto?
1: Sí, Calimán. Limpo y yo somos buenos amigos.
4: Sí. Los buitres siempre andan juntos.
2: Bien, terminemos el negocio. Está comprobado que el esclavo goza de cabal salud.
0: No sé. Puede ser que me engañen y este hombre esté enfermo.
2: Basta de estupideces, amigo. Entréganos el dinero ahora mismo y acabemos con esto.
4: Oh, dinero, ¿eh? ¿Qué sucio negocio han efectuado durante mi letargo?
2: Lo hemos vendido, Calimán.
4: ¿Qué dice?
2: Como esclavo, junto con Solín. Este hombre nos dará buen dinero a cambio de ustedes.
1: Y mientras ustedes se quedan en la isla, Limpo y yo seguiremos nuestro viaje.
4: Oh, sí, ya me doy cuenta. No perdieron tiempo, ¿eh? Los felicito.
2: Gracias, Calimán. Siempre lo recordaré como al hombre más extraordinario del mundo. El invencible Calimán, que solo cometió un error. Confiar demasiado.
3: Calimán los observa desde la jaula. Le preocupa ver a Solín desmayado y observa fijamente a sus enemigos.
2: Acabemos este asunto de una vez. Danos el dinero.
0: Bien. Sea. Espero no perder en este negocio.
3: El malayo extrae de sus bolsillos un grueso fajo de billetes y, pausadamente, cuenta la cantidad que debe entregar a cambio de los esclavos.
0: 300, 400, 500 dólares malayo. Son suyos.
5: Gracias, amigo.
4: Mal negocio hace sin comprar lo que no puede venderse, amigo. Perderás dinero y mercancía.

0: Moriscus Bamasar guarda el dinero en sus bolsillos, mientras Limpo voltea burlona mirando a Calimán prisionero.
1: El negocio está terminado, Calimán. Usted y el muchacho se quedan en la isla, mientras Boris y yo continuamos el largo viaje a Kiwi.
2: Oh, no estemos seguros de llegar a su meta. El camino es largo y muchas cosas pueden suceder.
3: Para usted, Calimán, el viaje ha terminado. Limpo y yo lo hemos vencido.
2: No se confíe, Boris. Aún estoy vivo.
3: Pero convertido en esclavo y tenga la seguridad que este hombre no perderá su dinero fácilmente. ¡Hasta nunca, Calimán!
2: ¡Esperen!
3: ¿Qué quiere?
2: Al menos me gustaría saber qué ha sucedido con el pequeño Abel.
3: No se preocupe. El muchacho está sano y salvo. Nos aguardan los muelles. Pronto nos reuniremos con él para reanudar nuestro viaje a Kiwi.
1: Y muy pronto, Calimán. Boris y yo reinaremos en Kiwi. Aunque el muchacho sea el rey, Boris lo domina y hará lo que le ordenemos. Conquistaremos gloria y fortuna a sus espaldas.
2: Querré tener las cartas del triunfo en las manos, ¿eh? Yo puedo asegurarles que el peligroso juego de la muerte entre nosotros aún no ha terminado.
3: ¡Hasta nunca, Calimán!
2: Volveremos a encontrarnos muy pronto.
1: Oh, sí, tal vez en el otro mundo.
0: Limpo, Boris y el mercader abandonan el salón. Calimán queda por un instante pensativo. Su rostro, de asombrosa belleza varonil, se ensombrece en expresión de enfado.
2: Miserables. Pero juro que mientras tenga vida lucharé para vencerlos.
0: Lentamente examina su prisión.
2: Enjaulado como fiera rabiosa. Vendido miserablemente como esclavo.
0: Su rostro se enciende en expresión de furia.
2: No hay razón que pueda tener cautivo mucho tiempo a Calimán.
0: Sus recias y musculosas manos forcejean en los gruesos barrotes de acero. La jaula se estremece colgando del techo.
2: Oh, los barrotes son fuertes. Debo admitir que tuvieron buen cuidado de encerrarme aquí.
0: Luego voltea a mirar a su pequeño amigo, quien continúa sin sentido a causa del fuerte golpe propinado por el mercader.
2: Solim, mi pequeño y valiente amigo, al menos estás a mi lado. Bien pudieron matarte mientras yo permanecía inerme. Oh, serenidad. Serenidad y paciencia, Calimán. Mucha paciencia. Estoy aún vivo y eso ya es un triunfo.
0: En el salón contiguo, el mercader sonríe burlón mirando a Boris y a Limpo, quienes se disponen a marcharse.
3: Bien, amigo, que disfrutes de tu compra mientras nosotros nos marchamos.
4: ¿Por qué tanta prisa? Me gustaría ofrecerles hospedaje en mi humilde casa. Estoy dispuesto a complacerlos.
1: Debemos marcharnos. No quiero exponerme a...
3: ¿Qué sucede, hermoso Limpo? ¿Te sientes mal?
1: No sé. Siento que todo gira a mi alrededor.
0: El árabe y el malayo intercambian sonrisas. El narcótico hace efecto en la hermosa oriental.
3: Espero que tengas fuerzas para caminar.
1: No sé. ¿Qué me sucede?
3: Amigo, me debes $200 malayos.
4: Que con gusto pagaré a cambio de tan hermosa esclava.
1: ¿De qué hablas? ¿Por qué te da más dinero, Boris?
3: Limpo, hermosa Limpo. Creo que voy a hacer el viaje únicamente en compañía del pequeño Abel.
1: ¿Qué quieres decir? ¿Qué traición planeas? ¿Qué traición planeas, Boris?
3: ¿Quieres que te diga la verdad, sabes? Te he vendido a este hombre. Le perteneces.
1: ¿Qué? ¡Maldito traidor! Entonces...
3: Sí,
1: entonces esto...
3: Sí, bebiste narcótico en la casa de ti. Pronto quedarás desfallecida.
1: Oh, no, perro descreído. Traidor miserable.
4: Aquí tienes, amigo extranjero, $200 malayos más. La mujer me pertenece.
3: Trato hecho, amigo. Trato hecho. La mujer es tuya.
1: Boris, maldito seas. Maldito.
0: Limpo se derrumba a los pies del mercader. Boris guarda el dinero en su bolsillo y avanza hacia la salida.
3: Disfruta de tu compra, amigo. ¡Hasta nunca!
0: Y Boris abandona el salón mientras el mercader, sonriendo alegre, se inclina hacia Limpo,
5: y sus manos cetrinas y flacas acarician aquel cuerpo hermoso.
4: Sí, eres muy bonita, Limpo. Muy bonita. Y harás la felicidad de cualquier hombre convirtiéndote en su esclava.
5: Boris Guzmán Azar se reúne con el pequeño Abel Karam a bordo de la rústica embarcación en la que llegaron al puerto.
6: ¿Abel?
3: Sí, dime, Boris, escucho.
6: Ah, te tengo una buena noticia. Al fin me libré de todos nuestros enemigos. ¿Recuerdas a ese hombre, a la mujer y al muchacho que venían a bordo?
3: Sí, los recuerdo. ¿Qué ha pasado con ellos?
6: Puedes olvidarlos. Ya jamás se interpondrán en nuestro camino. Ahora tú y yo podemos reanudar nuestro viaje rumbo a Kiwi.
3: ¿De veras? ¿Cuánto me alegro, Boris?
6: Nada ni nadie nos detendrá ya, majestad. Pronto estaremos de regreso a nuestra amada tierra, después de haber vencido mil peligros en este largo viaje. ¿Estás contento?
3: Mucho, Boris. Una vez más confirmo que eres mi único amigo y protector, que has expuesto tu vida para salvarme y que tienes todo mi agradecimiento y gratitud.
6: No olvides jamás eso, muchacho. Y ahora, adelante. Buscaremos el medio más rápido para abandonar esta isla. ¡Vamos!

0: Calimán frota suavemente el cuello y la nuca del pequeño Solín. Calimán lo ha librado ya de sus ligaduras y lo contempla con sonrisa serena.
1: ¿Te sientes mejor?
2: Sí, pero... ¿Pero qué ha sucedido? ¿Dónde estamos?
1: En una jaula. Prisioneros, vendidos como esclavos.
2: Sí, ahora lo recuerdo.
1: No te levantes aún, muchacho. Recibiste un fuerte golpe y aún estás débil.
2: Recuerdo todo lo que sucedió. Limpo te atacó con un dardo somnífero.
1: Lo sé todo, Salim. Llegamos a este puerto y fuimos vendidos como esclavos. Presencié la transacción comercial. Vi cómo el mercader pagaba a nuestro precio a Boris y a Limpo.
2: ¿Dónde están ellos?
1: Tal vez preparando su fuga de la isla. Llevan en su poder al pequeño Belcarn y planean regresar a Kiwi. Dominando al muchacho por medio de la brujería, lo obligarán a obedecer sus órdenes.
2: Y él jamás sabrá lo que sucedió.
1: Así es. Su plan es realmente muy astuto. Escaparán de Sandokan dejándonos en manos del traficante de esclavos.
2: Entonces, perdimos la batalla. Tienen al pequeño Abel en su poder, escaparán. Y nosotros quedaremos de esclavos.
1: Vamos, Solim, serenidad. Serenidad y paciencia. Mucha paciencia. Siempre hay un camino para escapar cuando se mira con los ojos de la inteligencia. Ya lo verás, mi pequeño y valiente amigo.
0: ¿Qué harán para escapar? ¿Serán revendidos como esclavos?
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